0: boca, toma su boca ahora, Señor. Toma su boca, Espíritu Santo de Dios. Llena tu pueblo. Bienaventurado aquellos hambrientos, porque serán saciados. Hay un amor en este lugar, algo tangible, palpable. Los abrazos de papá te están consolando. Vamos, la última vez, dígale: estoy rodeado. Vamos, dígale:
1: estoy rodeado, rodeado.

conmigo en una voz fuerte: Espíritu Santo, háblame en esta noche. Dispongo mi mente y mi corazón para recibir el consejo de tu palabra. Diga conmigo: se va toda distracción, se va todo sueño, todo cansancio, dígalo, toda tristeza, todo lo que no me deja conectarme con tu bendita palabra. Hoy, Señor, te doy toda la gloria y la honra a ti, al Rey de Reyes y Señor de Señores. Dale un fuerte aplauso al Espíritu Santo de Dios. Vamos, vamos, que te caliente las manos.

gracias. Diga a la persona que tiene a su lado antes de sentarse, dígale, no me hable en estos minutos, dígale, porque me voy a conectar con la palabra del Señor. Amén. Tome asiento, amada iglesia. Gracias por estar hoy con nosotros, un lunes festivo más, en Lunes de Milagros. Gracias a Dios por darme la oportunidad de estar aquí con ustedes y poder ser el portador de la palabra. A mi pastor Pedro Delgado, gracias por la confianza. Estaremos siempre orando por su vida, su familia, y vamos a disponernos para que hoy el Señor nos hable en esta preciosa noche. Y hoy el Señor, orándole a Dios, dígale, Dios, ¿qué quieres que comparta hoy, esta noche, a tus hijos? Y el tema que hoy quiero compartir con ustedes se llama El despertar de los anfitriones. 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El segundo libro tiene también unos capítulos interesantes, derribando opresiones mentales, batalla espiritual, espíritus incubos, sucubos, el espíritu de la masturbación, el poder de la sangre de Jesús, la madurez espiritual, armas de guerra espiritual y familias ministeriales saludables. El tercer libro, que fue el año pasado, también tiene 9 capítulos, llamado El arma más poderosa del rompimiento, el ayuno, una mente dividida, libertar cautivos, regiones de cautiverio, las batallas de un guerrero, te casarías con un demonio y diablo suelta mis finanzas. Y el cuarto y último, que lo saqué a comienzo de este año, tiene los siguientes capítulos: ataduras y cadenas espirituales, lugar de chacales, hoyo profundo, profetas como perros, clase de demonio, la armadura de Dios, Halloween, su aterradora verdad, cárcel espirituales, consecuencias de la brujería. 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Diga conmigo, la guerra espiritual es necesaria. Amén. Pero en esta oportunidad quiero compartir el tema, el despertar de los anfitriones, porque creo que es pertinente, amada iglesia, porque... para que el reino de Dios avance, para que el evangelio siga trascendiendo a lugares, naciones donde aún no se conoce sobre Cristo, es importante despertar a esos anfitriones. Y en este tiempo estamos trabajando en la iglesia el plan Vida Abundante sobre las cajas de vida familiar, las cajas de vida empresarial y las cajas de vida grupal. Entonces, creo que este tema va a ser importante para los que tienen algún grupo en su casa, o si de pronto usted dice, yo quiero involucrarme en el reino de Dios, quiero servir, creo que esta enseñanza va a ser de gran ayuda para su vida. Vamos a la escritura en Hechos, capítulo 2, verso 2. Multimedia, irá pasando algunas diapositivas, a los que les gusta tomar nota. Un versículo muy conocido, creo que usted de memoria se lo sabe, y dice la escritura: y de repente vino del cielo un estruendo como un viento recio que soplaba, el cual llenó toda la casa. Subraya en su Biblia, la casa donde estaban sentados. Aquí hay una promesa que Jesús había dejado a los apóstoles. Cuando Él asciende al cielo, dice, y vendrá el Espíritu Santo, el Paracleto, el Consolador, y estará con ustedes el resto de su vida. Pero hay una promesa de que el Pentecostés, la iglesia, daría inicio en Hechos de los Apóstoles. Algunos eruditos y conocedores de la Escritura dicen que se le consideraría más bien
hechos del Espíritu Santo, mas no de los apóstoles, porque todo el libro de Hechos está registrado y plasmado sobre todos los eventos y acontecimientos que el Espíritu Santo hizo, milagros, liberaciones, etcétera. Pero algo que me llama la atención es que es una escena donde dice que de repente vino el Espíritu Santo. Es un cumplimiento de lo que ya Cristo había profetizado, de lo que los profetas mayores y profetas menores habían hablado, de que el Espíritu Santo estaría con nosotros. Pero me llama la atención de que en la Biblia, tanto en el Antiguo Testamento como en el Nuevo Testamento, se le da importancia a lo que es una casa, a lo que es un hogar. Por ejemplo, Centro Cristiano Misión Global comenzó en una casa, en Guaymaral. Las iglesias, las megas iglesias, todo comenzó en una casa, en un hogar, una reunión familiar que fue creciendo, que se fue multiplicando. Por ejemplo, Dios salvó a la casa de Noé. Salvó a Noé y a toda su familia por causa del pecado, por causa de la desobediencia, pero por causa de lo que Noé hizo, porque a Dios le agrada más la obediencia que los sacrificios, fue salvada toda su familia. Dios también llamó a la casa de Abraham, y usted conoce toda la descendencia, conocido como el padre de multitudes o como el apóstol de la fe. También escogió la casa del rey David. Por eso, cuando también él escucha que la casa de Obed-Edom empieza a ser bendecida y prosperada en todas las áreas de su vida, al rey David le llama la atención y dice que manda a traer el arca de la presencia, que es la tipología en ese tiempo, para traerlo al palacio. Y por eso vemos cómo el reinado de David fue próspero y fue bendecido. También Dios visitó la casa de María, ordenó la casa de Zaqueo, y desde la casa el Espíritu Santo se manifiesta para llenar todas las casas del mundo. ¿Cuánto dicen amén? Así que diga conmigo: las casas son importantes para que haya crecimiento en el reino de los cielos. Así que levánteme su mano y diga conmigo: Señor, quiero ser un anfitrión. Diga conmigo: quiero ser un hospedador del Espíritu Santo. Diga conmigo: que mi casa sea un santuario y sea templo del Espíritu Santo. ¿Cuánto dicen amén? De un aplauso al Señor si usted lo cree. En su casa es propiedad privada, porque mora y habita el Espíritu Santo de Dios. Y ninguna arma en contra de los hijos de Dios prosperará en contra tuya ni en contra de tu familia. ¿Cuánto dicen amén? Pero continuemos con la historia. Hechos 2, verso 46. Y perseverando unánimes cada día en el templo y partiendo el pan en las casas. Mire que aquí ya habla en plural, ya una casa y no multiplicación. Comían juntos con alegría y sencillez de corazón. ¿A cuánto le gusta comer? Sí, claro, ¿no? Poquitos amén, ¿no? ¿A cuánto le gusta comer? Amén, diga, hasta saciarnos. Al cristiano nos gusta comer. Pero me llama la atención que dice: compartían, pero habían casas y comían juntos. Hoy en día en las ciudades grandes ya es difícil comer juntos. Ya salen temprano y llegan en la noche, ya casi ni se ven. El comedor, la mesa, ya casi no tiene propósito en los hogares. Pero en aquel tiempo dice que comían, compartían, pero eran muchas las casas después de la promesa, cuando el Espíritu Santo dice que se derramó y empezó a bautizar en lengua, y ahí vino un Pentecostés, y ahí da inicio a lo que es la iglesia. Pero cuando vemos más adelante en los registros de Hechos, vemos que ya muchas casas comienzan a añadirse. Otro versículo dice: y se añadían y se iban involucrando uno tras otro. Así que en este pasaje me llama la atención las casas, porque ya hay multiplicación, más familias se conectan a la visión del reino de los cielos. Ahora hay una pregunta que yo le hago: ¿qué es entonces una casa de vida? Un concepto muy sencillo: el lugar apropiado para crecer, perseverar y dar fruto. Diga conmigo: perseverar, crecer y dar fruto. ¿Usted sabía que los mayores predicadores no comenzaron una iglesia siendo buenos predicadores? No, comenzaron las casas. Y en las casas donde usted se entrena, se capacita, donde usted crece, donde usted persevera, porque lo duro es mantener una casa. Porque usted puede un jueves venir 50 personas, pero cada 8 días que esas 50 vengan es lo que es difícil. Así que muchas veces todos los que son predicadores, en el caso mío, yo duré 8 años siendo líder en Quinta Oriental, en un barrio aquí cerca, donde los jueves me preparaba. En las mañanas ayunaba, en la tarde empezaba a invitar y estaba preparándome para que cada jueves sea una cita con el Señor.
Y para la gloria del Señor y por gracia y misericordia, llegamos a tener 60 personas. Recuerdo que venían del municipal, del INEM, muchos jóvenes. Pero ahí, en el caso mío, fue un entrenamiento, fue un crecimiento, porque siempre va a crecer más el que enseña que el que escucha. Y ahí empecé a estudiar la palabra, y que gracias a ello es que mi familia conoce del Evangelio. Fui el último en llegar, pero el que más metido estoy en Dios. Vengo a decirle algo de parte de Dios. El más incrédulo, el más duro, el más necio, el más terco, cuando tenga un encuentro con Dios, su vida será transformada. Nadie podrá resistírsele al Espíritu Santo. Y ese duro, ese cabezón, estará ahí sentado. Porque, ¿sabes? Muchas personas no entienden que cosas que ojo no ha visto, ni oído oído, son las cosas que Dios tiene preparado para tu familia, para el que aún no conoce del Evangelio. ¿Cuánto dicen amén? Así que no se desanime, no juzgue. ¿Cuánto tiempo esperó Dios por ti? En el caso mío, 18 años. ¿Cuánto tiempo esperó el Señor por ti? Así que las casas de vida dan vida, dan esperanza al barrio, al sector, a tu misma familia. Y por eso es tan importante entender de involucrarnos en el servicio al Señor. Que usted no solamente sea un asistente, sino también se convierta en un discípulo de Cristo. Hoy le repito, que usted sea un discípulo de Cristo. Diga a la persona que tiene a un lado: usted es un discípulo de Cristo. Y debemos hacer la gran comisión. El apóstol Juan, en el capítulo 4, dice que el ganar almas debe convertirse en una necesidad diaria. No que lo hagan otros, no, que tú también, por causa de abrir las puertas al Señor, harás que ahí en tu casa se convierta en casa de Dios, aposento del cielo, y que tu familia conozca de Jesucristo. Así que es importante dar fruto también, porque por los frutos lo conoceré, dice la Escritura. Así que nosotros, amada iglesia, debemos tener claro que una casa de vida es igual de importante que una reunión, un culto, porque ahí también se congregan almas. Es más, muchas personas de primerazo les cuesta venir a una iglesia grande. Para eso están las casas pequeñas, donde hay un mentoreo, un seguimiento, un acompañamiento,

Biblia hay dos ejemplos bíblicos que lo quiero ilustrar en Hechos 9:11, donde vemos la importancia de abrir las puertas de su casa. Mire lo que dice Hechos 9:11, y es el caso del anfitrión Judas. No se me confunda, hay cuatro Judas: Judas Iscariote, que fue el que se quitó la vida; Judas Tadeo, que fue el que escribió el penúltimo libro de la Biblia; Judas el Celote y Judas el Macabeo. Y mire lo que dice Hechos 9:11: y el Señor le dijo: levántate y ve a la calle que se llama Derecha, y busca en casa de Judas a uno que se llama Saulo de Tarso, porque aquí él ora. Mi pregunta es, amada iglesia, a los que nos ven en la virtualidad: ¿qué concepto tiene Dios de ti? La gente, ¿qué piensa de ti? Porque Jesús lo dijo a los discípulos: ¿ustedes qué piensan que soy yo? El Hijo de Dios. Ahora, la gente, ¿qué dice de mí? Y a veces como que el concepto de la persona no nos interesa, pero es importante también, porque dice que Saulo era un hombre de oración, Judas también era un hombre de oración. Así que nosotros tenemos que saber el cielo qué habla o qué muestra y qué es lo que quiere que usted sea reconocido: un hombre de oración, un hombre de guerra. Así que fue el llamado a Ananías, el profeta, cuando busca una casa de vida donde algo importante estaba ocurriendo. Mire lo que dice el verso 17 de Hechos 9: fue entonces y entró en casa, y poniendo sobre él las manos, mire lo que dice la escritura, dijo: hermano Saulo, el Señor Jesús, que se te apareció en el camino por donde venías, me ha enviado para que recibas la vista y seas lleno del Espíritu Santo. Levánteme sus manos, por favor. Hoy vas a ser lleno del Espíritu Santo de Dios. Hoy tus ojos y tus oídos espirituales se abren, porque hoy tienes una visitación de parte de Dios a tu vida. ¿Cuántos dicen amén? Levántame tus manos ahí, quiero profetizarle. Padre, en el nombre de Jesús, esa casa, dirección donde tú vives, el Señor empieza a visitar ahora a los anfitriones. Dios comienza a visitar los que nos ven por la virtualidad. Hoy, en el nombre de Jesús de Nazaret, hoy cuando llegues a casa, algo diferente va a ocurrir, porque ahí está manifestándose el Espíritu Santo de Dios. ¿Cuánto dicen amén? Dé un aplauso al Señor si usted lo cree, por favor. Ahora, ¿cuántos líderes hay acá? Levánteme la mano los que son líderes de alguna casa de vida grupal o son predicadores. Levánteme la mano con confianza. Hay algunas manos levantadas. No me las baje. Hoy el Señor te dice: hay muchas casas de donde va a ocurrir milagros. Grandes cosas Dios hará de parte a tu favor. Pero lo mejor es saber que en muchas casas ya está ocurriendo algo de Dios, y que algo el Señor va a sorprender en las casas que diriges y en las casas que vas a abrir, para que la palabra de Dios se siga estableciendo en el nombre de Jesús. Ahora levánteme la mano los que son solamente anfitriones de alguna casa o algún negocio, o usted dice: yo tengo mi casa, una casa de vida familiar. Levánteme las manos. Hoy Dios le dice a los anfitriones: conoce Dios tu nombre y también tu dirección. Él sabe cómo llegar a tu casa. La calle que se llama Derecha, busca en casa de Judas. Recuerda lo que dice la escritura: vas a recibir una visitación de Dios. Abre las puertas, abre tus ventanas, porque Dios va a hacer milagros y tu casa será casa de salvación. ¿Cuánto dicen amén? Da un aplauso al Rey de Reyes si usted lo cree. Ahora, amada iglesia, Judas podría haber dicho: Dios sabe mi nombre, Dios sabe mi dirección, Dios sabe dónde vivo, Dios sabe que las puertas de mi casa están abiertas, Dios sabe que yo soy un hombre de oración, Dios sabe, sí. Pero algo que le llamó la atención es que tenía la disponibilidad de servirle al Señor. Así que la casa de Judas fue un lugar para consolidar a un nuevo creyente. La casa de Judas fue una manera para afirmar a ese nuevo creyente y también involucrarlo en la misión. Ahora, el segundo ejemplo que encontramos en la escritura de la casa de alguien que fue un excelente anfitrión es llamado Justo. No sé si usted de pronto ha escuchado a este personaje. Justo está en Hechos 18, versos 7 y 8. Mire lo que dice: y saliendo de allí, se fue a la casa de uno llamado Justo, temeroso de Dios, la cual estaba junto a la sinagoga, y Crispo, el principal de la sinagoga,
creyó en el Señor con toda su

casa, y muchos de los corintios, oyendo, creían y eran bautizados. Cree en Jesucristo, será salvo tú y toda tu familia. Yo y mi casa le serviremos al Señor. Así que aquí vemos una promesa interesante, que dice que en Corintios estaban creyendo de los milagros, de lo que estaba ocurriendo. Y me llama la atención que aquí este justo, este personaje, que de pronto usted no lo había leído, dice que él fue el que Dios lo usó para poder extender el reino de los cielos. Y es más, dice que se bautizaban en aguas, tan difícil que es bautizar. Así que vemos cómo hay convicción, donde el Espíritu Santo coloca el querer como el hacer, y las personas son bautizadas. Pero algo que me llama la atención de este contexto y panorama bíblico es que Pablo se estaba dando cuenta y se encontraba en Corinto antes de fundar la iglesia de Corinto. Me llama la atención es que él estaba hospedado en la casa de Aquila y de Priscila, y desde allí estaba predicando. Desde ahí estaba hablándole a los judíos, desde ahí le estaba enseñando la palabra, pero algo que el apóstol Pablo se da cuenta es que no hay fruto. Es un pueblo de dura cerviz, hay incredulidad, hay terquedad, y se da cuenta el apóstol, el misionero, que no está dando fruto lo que está enseñando. A uno a veces se da cuenta cuando va a lugares, a pueblos, a lugares donde uno ve que hay pesadez y como que el evangelio no entra, la gente no quiere recibir. O como dice el versículo, no echarle perla a los cerdos. Y Pablo se da cuenta que no está dando fruto, y él hace una estrategia celestial que el Señor le revela y le muestra. Mire lo que dice el verso 6: pero poniéndose y blasfemando estos, les dijo, sacudiéndose los vestidos, vuestra sangre sea sobre vuestra propia cabeza, yo limpio desde ahora me iré a los gentiles. ¿Sabe lo que hace Pablo? Se va. Dice, aquí vemos que no está dando fruto, entonces comienza a hablarle a los gentiles. Pero algo que la escritura registra es que la casa de justo estaba en un lugar estratégico. Un ejemplo, aquí estaba la iglesia, aquí estaba el tabernáculo de reunión, estaban aquí reunidos, pero se estaba dando cuenta que aquí no había fruto, no había crecimiento. Cuando una iglesia no crece, cuando un grupo no crece, cuidado, porque se perdió lo que es la evangelización, se perdió lo que es el primer amor y la responsabilidad de ganar almas. Así que Pablo, estando acá, se da cuenta que no está dando fruto. Entonces mira hacia el frente y está la casa de justo, y la casa que está aquí de justo, se da cuenta el apóstol Pablo que es un lugar estratégico, y desde acá él comienza a hablar las buenas nuevas, desde acá él comienza a predicar. Y me llama la atención que cuando él va a esa casa que quedaba ahí al frente de la sinagoga, empieza a ver que es una ubicación poderosa y empieza a tener mucho más fruto. Levánteme sus manos por favor otra vez. Tu casa va a dar fruto en el nombre de Jesús. Tu empresa, tu negocio va a dar fruto en el nombre de Jesús. Hoy el Señor, escúchame, te da un lugar, algo estratégico. Hoy Dios te ha escogido para que el reino de Dios dé fruto en tu vida. Tu casa es la mejor estrategia para vencer la oposición, vencer la religiosidad, vencer la indiferencia, la apatía y la dureza de los corazones. Tu casa es el lugar para que personas, escúchenme bien, de renombre, también conozcan del Señor e influencien a generaciones, ciudades y culturas. ¿Cuántos dicen amén? Así que diga a la persona que tiene a su lado, apláudale si le va a aplaudir. Me dieron ganas de predicar. Dígale a la persona que tiene a su lado, dígale, no te sorprendas, dígale así, si a tu casa llegará gente de renombre, gente famosa, gente conocida, pero que sabe que necesita de Cristo, el cual tú predicas. Así que no te sorprenda, llegará gente de renombre que Dios te va a usar, y esa gente, cuando conozca del evangelio, cuando Dios lo levante en lugares de honra, de autoridad, serán personas claves que ni tú y yo podremos ganar, porque ellos son conocidos, y por ese estatus o lo que ellos han sido de renombre, al hablar de Cristo hará que otros vengan a los pies de Jesús. Por ejemplo, a mí me sorprendió algo el mundial. El mundial es, desde este mundial que acabó de terminar, es de donde más creyentes hubo. ¿Usted se dio cuenta cómo los jugadores, cada vez que terminaba un partido, así ganaban o perdieran, se ponían en círculo y oraban?
Se considera que muchos jugadores ya hoy en día son cristianos. Ya no les avergüenza hablar de Cristo o darle toda la gloria y la honra al Jesús, el que rescató sus vidas y el que sabe que Él fue el que cambió y transformó sus vidas. Así que vemos gente que está siendo usada y que esas personas son claves. Así que no los ataque, no los critique, no los juzgue. Esas personas, familia, pueden ser usadas para atraer a otros que tú y yo jamás podremos llegar. Ahora, Lucas 19:5 dice también, para que usted lo busque, que cuando Jesús llegó a aquel lugar, mirando hacia arriba, le vio y dijo a Zaqueo, porque Zaqueo dice que era pequeño, bajito: desciende, Zaqueo, porque hoy es necesario que pose yo en tu casa. ¿Sabe? Es necesario que el Señor se establezca en tu casa en el nombre de Jesús. Y que la gente, al ver lo que tú haces en Dios, van a decir: yo veo que usted siempre está alegre, usted siempre sonríe, usted, a pesar de los problemas, las dificultades, se le ve una paz, algo diferente, su semblante, su mirada, su vocabulario, porque tienes a Dios en tu corazón. Gálatas 2:20 dice: con Cristo juntamente estoy crucificado, ya no vivo yo, vive Cristo en mí. Así que usted refleja el amor de Cristo, dígame amén. Así que, amada iglesia, usted es la Biblia abierta para el inconverso, para el incircunciso, para el que está allá en el mundo. Usted es ese ejemplo, esa inspiración para los jóvenes. Usted es la persona que en su matrimonio inspira a otros a casarse. Hay gente que dice: no, lo que yo hago solamente para agradar a Dios y punto. Sí, está bien, lo dice Colosenses, pero muchas veces nosotros podemos convertirnos en piedras de tropiezo, porque la gente no quiere ir a buscar de Dios, porque en tu casa no hay ejemplo. Hace muchos años estaba en una casa de vida, invité a una vecina que teníamos ahí, de una líder, y le dije: mira, quiero que vayas a una casa de vida que inauguramos en este barrio. Me dijo: ¿cómo se llama la persona? Ta, ta, ta. Ah, las que viven en ese edificio, sí. Ah, la que vive en apartamento, sí. Ah, la conoce, sí. Ella me debe catálogos de Yambal y de muchos catálogos. Y esta es la hora que no me ha pagado. No, gracias, no me interesa. Yo me sentí como que tierra trágame. Un anfitrión debiendo plata, no siendo creíble, abriendo las puertas de su casa, pero hace que esta persona esté frustrada porque no le paga un dinero que hace mucho tiempo le debía. Cosas como esas, cosas tan sencillas que a veces la gente dice: uy, eso que usted es cristiano, ¿no? A uno se le aplican, ¿no? Uno nunca dice: uy, eso que usted es católico. No, a uno se le aplican porque saben lo que uno está. Pero uno como anfitrión tiene que ser, diga conmigo, dar ejemplo. Así que cuando usted abre las puertas de su casa para el Señor, no para la iglesia, no para el pastor, para Dios, con mucha más responsabilidad debemos dar ejemplo. No perfecto, porque perfecto solamente es Cristo, pero sí lograr ese proceso de estar siendo de testimonio para que muchas almas logren conocer de Cristo. Así que muchas veces, familia, me llama la atención cuando el versículo dice que Jesús dice que el Espíritu del Señor está sobre mí, por cuanto me ha ungido para poner en libertad a los cautivos, a los oprimidos, abrir las puertas a los cárceles, etcétera, etcétera. Cuando me llama la atención este versículo para darle libertad a los oprimidos, la conversión de Zaqueo, que está en Lucas, hace que esa opresión tributaria, esa opresión financiera que había en aquel tiempo, se ha quitado del pueblo de Dios. ¿Por qué? Porque cuando Zaqueo se convierte, cuando Zaqueo tiene un encuentro con Jesucristo, me llama la atención que él quita todos los impuestos que habían. Por eso tenemos que orar para que en Colombia no hayan más impuestos, dígame. Ya con los que están suficientes y que sean bien administrados, ahorita que viene la nueva presidencia, el gobierno, etcétera. Pero los impuestos muchas veces también oprimen al comerciante, al emprendedor. Y Zaqueo era alguien, un publicano, era el jefe de los publicanos, era el cobrador, era el que colocaba. Entonces, cuando Zaqueo se convierte, esa opresión financiera, esa deuda, esa miseria, esa escasez que había, se quita. Y el pueblo de Dios hace un respiro, haga así. Hay un respiro porque un hombre de Dios conoció de la verdad. Conocerá la verdad y la verdad nos hará libres.
Así que cuando Zaqueo se convierte, mire lo que él dice: la mitad de mis bienes le doy a los pobres, y si he defraudado a alguien, lo devolveré cuadruplicado. Qué tremenda palabra, ¿no? Decir: al que le debo, se lo devuelvo; al que fue injusto, le doy hasta cuadruplicado. Imagínate qué responsabilidad. Pero Zaqueo tuvo una conversión de radicalidad impresionante, que eso trajo alegría al pueblo. Así que es decir que esa conversión de Zaqueo dio como resultado una gran bonanza financiera. Diga conmigo: vienen mis mejores días. Vamos, dígalo con fuerza: vienen mis mejores temporadas. Viene libertad financiera, dígale. No más opresión financiera. Diga conmigo: cuando los justos gobiernan, el pueblo se alegra. Un grito de júbilo. Cuando los justos gobiernan, cuando hombres y mujeres de Dios están en autoridad, el pueblo de Dios se alegra y se goza. Y que todo lo que tú sembraste con lágrimas, con gozo segarás. Nehemías 8:10 dice: el gozo de mi Señor es mi salvación. Así que hoy Dios dará gozo, alegría, en el nombre de Jesús. Los oprimidos por las deudas descansarán. Los pobres que no veían oportunidades vieron oportunidades. La gente experimentó la vida en abundancia. Así que todo sucede de la casa, cuando Jesús le dice: hoy es necesario que pose en tu casa. Diga a la persona que tiene a un lado: hoy es necesario que el Señor pose y se manifieste en tu casa. Estarás durmiendo y el Señor te va a visitar esta noche. No podrás dormir porque Dios quiere que ores. Algo Dios hará esta noche en tu vida. Cuando te acuestes, el Señor algo hará en tu vida. Un encuentro, una experiencia sobrenatural, porque es necesario que el Señor entre a tu casa. Gloria a Dios, aleluya. Ahora apláudale al Señor si le va a aplaudir. Hay unos principios del sistema de pastoreo de casas de vida. Quiero que lea conmigo Proverbios 30, 25 al 28. Estos cuatro versículos son claves. Las hormigas, pueblo no fuerte, y en el verano preparan su comida. Los conejos, pueblo nada esforzado, y ponen su casa en la piedra. Verso 27. Las langostas que no tienen rey y salen todas por cuadrillas. Verso 28. La araña que atrapas con la mano y está en palacios de rey. Lo que nos enseña estos cuatro versículos, amada iglesia, para ir aterrizando el mensaje, es estos animales tan pequeños, pero tan grande enseñanza nos deja en Proverbios. Por ejemplo, la hormiga, el conejo, la langosta y la araña nos anima a la diligencia, nos anima al refugio, nos anima a la unidad, nos direcciona a vivir con prudencia, con direccionamiento de Dios, aplicando la sabiduría divina en nuestra vida diaria. Y hay cuatro cosas que quiero dejarle en su corazón de lo que nos enseña estos cuatro animales. Diga conmigo: preparación, fundamentación, organización y excelencia. Eso es lo que debería haber en una casa de vida. Preparación: debemos prepararnos, ser diligentes, porque el liderazgo debe estar preparado. La Biblia dice: estar preparado a tiempo y fuera de tiempo. Fundamentación: las cajas de vida deben ser fuertes, deben ser fundamentadas en la palabra, en Cristo, ser cristocéntricos. Vienen problemas, vienen desiertos, la palabra es lo que te va a ayudar a vencer esas situaciones difíciles. Organizado: Dios es un Dios de orden. Tenemos que aprender a ser organizados, ser puntuales. Cuando una casa es organizada, eso se nota bien. Dijo un predicador: si tu baño está organizado, así está tu vida espiritual. Pero si tu baño está, o tu cuarto está desordenado, no quiero imaginarme cómo está su vida espiritual. Si en lo natural no somos organizados, imagínate la vida espiritual. Y excelencia: estar en lo mejor que Dios tiene preparado. Nuestro pastor y misionero, este año el lema es: lo hemos hecho bien, pero lo podemos hacer mejor. Lo podemos hacer excelentemente. Así que, como conclusión, la visión del plan Vida Abundante no se mantiene solamente con entusiasmo o con actividades, aunque son necesarias a veces, o buenas intenciones. No es tratar de mover emociones en el creyente, no. Se mantiene cuando la iglesia funciona dentro de un modelo basado en la Biblia. Cuando entendemos que creyentes con fundamentos firmes tendrá crecimiento constante, tendrá estabilidad espiritual,
Porque a mí me preocupa que gente lleva 20, 30 años en el evangelio y no están sirviendo. Gente que lleva años en el evangelio y no ha crecido, no ha dado fruto. Y ahí pasa toda la vida y no nos involucramos dentro del reino de los cielos. Así que hay que estar arraigados en Cristo, estar siendo edificados, fortalecidos en la fe y cumplir la labor encomendada y hacerlo con excelencia. Colosenses 2, 6 y 7 en la NBI dice: por eso, de la manera que recibieron a Cristo Jesús como Señor, vivan ahora en Él, arraigados y edificados en Él, confirmados en la fe como se les enseñó y llenos de gratitud. Algo que tenemos que tener claro, amada iglesia, es que usted y yo servimos a Dios por amor y por gratitud. Usted le sirve a Dios con pasión, por amor y por gratitud. Antes de mostrar unas imágenes, quiero que Multimedia me coloque, por favor, el primer libro de Reyes, capítulo 6, verso 10. Primer libro de Reyes, capítulo 6, verso 10. Y quiero que lo leamos todos juntos, porque quiero que usted tenga claro esto, para que lo quede guardado en su corazón. Si usted quiere que el Señor bendiga y edifique su casa, su negocio, lo que usted hace, esta es la clave. Porque muchas veces queremos que Dios nos bendiga, nos prospere, que en nuestra casa haya paz, haya ambiente laboral excelente, etcétera, etcétera. Muchas veces nosotros somos los que colocamos el ambiente pesado y hace que las casas de vida grupal, empresarial o familiar no avance o no crezca. Léalo conmigo. 1, 2 y 3. Edificó asimismo el aposento alrededor de toda la casa, de altura de 5 codos, el cual se apoyaba en la casa con madera de cedro. Verso siguiente, 11. Y vino palabra de Jehová a Salomón diciendo: ahí está hablando Dios con Salomón. Salomón es el hombre más sabio sobre la faz de la tierra. Escribió Proverbios, Eclesiastés, Cantar de los Cantares y parte de Salmos. Está teniendo una conversación Salomón con Dios. Y Salomón le dice: Señor, yo quiero, porque soy testigo de que tú has bendecido a mi padre David, pero quiero también que lo hagas conmigo. ¿Por qué? Porque en el reinado siempre cada rey duró 40 años. Saúl 40 años, David 40 años, Salomón 40 años. Pero si usted analiza estos tres reinados, estos tres reyes, el mejor rey fue Salomón. Pero Salomón, ¿por qué fue el más excelente? Porque le pidió sabiduría al Señor, cuando el Señor le dijo: ¿qué quieres que haga? Pero cuando comienza la intimidad y la relación cara a cara con el Señor, Salomón es testigo como hijo, viendo todo lo que Dios había hecho con su padre David. Entonces le dice, verso sigue ahí, vamos: con relación a esta casa que tú edificas, va, lea conmigo: si anduvieres en mis estatutos e hicieres mis decretos y guardaras todos mis mandamientos andando en ellos, yo cumpliré contigo mi palabra que hablé a David tu padre. Lo primero, amada iglesia, para que su casa sea bendecida, su negocio, su empresa, diga conmigo: mandamientos. No, pero ayúdeme a predicar. Mandamientos, decretos y estatutos. Estas tres cosas, amada iglesia, resume obediencia. Diga conmigo: obediencia. Así que a lo que el Señor le agrada de los hijos de Dios es que seamos obedientes. Amén. Siguiente versículo: y habitaré, ahí vamos, en ella, en medio de los hijos de Israel, y no dejaré a mi pueblo de Israel. Lo segundo, diga conmigo: el Señor va a habitar en mi casa, en mi empresa y en mi negocio. Yo puedo ir de visita cuando usted me invita a almorzar. Voy de visita, ¿sí o no? Cuando voy a desayunar, yo voy de vez en cuando. Pero el Señor, dice la Escritura, que va a habitar, va a permanecer. O sea que su casa es casa de Dios, pero por causa de la obediencia. ¿Qué es lo primero? Diga conmigo: obediencia. Lo segundo, diga conmigo: Dios va a habitar en mi casa, en mi familia, en mi hogar, en el nombre de Jesús. Verso 14: así pues Salomón la dio la casa y la terminó. Brinquémonos al verso 19. Le dejo de tarea que lea todo el primer libro de Reyes 6, porque el tiempo se me fue. Pero usted va a entender algo, verso 19, que son versículos claves de este pasaje, porque habla sobre el capítulo, sobre la bendición de edificar templo. Lo que pasa es que en el Antiguo Testamento se hablaba más de edificar que bendecir. Entonces Salomón fue testigo de todo lo que Dios hizo con David. Entonces quería que todo lo que él construyera
porque Salomón, por cultura general, sabía de cualquier tema. Usted le preguntaba de ingeniería, sabía, de arquitectura, sabía. Pero él lo que quería es no solamente construir un tabernáculo, un lugar, no, quería que la bendición de Dios permaneciera en ese lugar. Usted puede hacer muchas cosas, puede tener habilidades, dones, pero cuando la bendición de Dios está sobre su vida, escúcheme, amada iglesia, todo Dios le da gracia y todo lo que usted hace ahí será prosperado. La Biblia dice: amados míos, deseo que prosperes en todo, que tengas salud, así como prospera tu alma. Apláudale, apláudale al Señor. Verso 19, lea conmigo: y adornó el lugar santísimo por dentro, en medio de la casa, para poner allí, ¿qué? El arca del pacto de Jehová. Recuerde que en el Antiguo Testamento la presencia de Dios era el arca. Entonces, cuando el Señor le dice a Salomón, Salomón le dice: Señor, quiero que el arca se establezca en este lugar. Y el Señor lo hace, lo cumple, porque eso era tipología de la presencia de Dios. Y el verso 38, por favor, vamos al último versículo. Y en el undécimo año, en el mes de Bul, que es el mes octavo, fue acabada la casa con todas sus dependencias, con todo lo necesario, y la edificó, ¿cuánto? ¿Cuánto la edificó, amada iglesia? 7 años. En griego, 7 significa plenitud. En griego, todo lo que hable la Biblia, 7 tiene revelación. Las 7 copas, los 7 sellos, las 7 dispensaciones, la 7ª palabra que Jesús dijo, consumado es, todo es 7. Ahora, dice, la edificó por 7 años. ¿Sabe qué quiere decir eso? Que tu casa, tu negocio, lo que tú abras para el Señor, será bendecido para siempre. Todo lo que hagas para el Señor será bendecido para siempre. Si Dios te da una casa más grande, un apartamento más grande, van a decir los que van a comprar: esta casa está como bonita, algo veo bonito. Es la gracia, la bendición de Dios. No sé si usted alguna vez vio la película Cuarto de Guerra, cuando la señora está vendiendo la casa y los que compran entran a la habitación, dice: algo siento acá. Entra y sale. ¿Y sabe qué era ahí? Que la protagonista, la negrita, la intercesora, oraba todo el tiempo ahí. La gente que es espiritual va a percibir que hay algo especial en tu casa. Pero también tú, como guerrero y como tribu de Isaacar, como entendido en los tiempos, sabrás que hay lugares que no debes entrar, como la vivienda, no entrar al lugar equivocado. Porque tenemos que entender que uno es espiritual, y cuando usted entra a un lugar va a decir: aquí está la presencia de Dios, aquí yo me quedo y aquí algo Dios hará en este lugar. ¿Cuánto dicen amén? Multimedia, quiero que pase rápidamente unas fotos. Ese libro se lo recomiendo, Casa de Vida, está ahí en la oficina Plan Vida Abundante. Búsquelo, ahí en el segundo piso de la iglesia, y vas a ver un poco más sobre el Plan Vida Abundante que estamos trabajando este año. Esa es la red la cual superviso, que estamos ahí el año pasado en Bochalema, en un retiro, que ahí hace que los retiros sean avivados y la gente pueda conocer y avivarse más. Vamos pasando. Ahí voy a mostrarle, como pastor y supervisor, yo tengo una red, la red 05 Ministerio Multiplicador, aquí en la iglesia, área 2. Tenemos 2 casas de vida grupal, una casa de vida empresarial y 4 casas de vida familiar. Esa casa que usted está viendo, la anterior era en Guaymaral, esta es en 7 de agosto, ahí está la líder María Teresa, Sandra, Franco, son los que estamos trabajando. Esa otra casa de vida en Prados Norte, la líder Zulay con doña Marlene. Esa otra casa, estamos apoyando el mundial ahí, en Alfonso López, con Jean María, con Giancarlo. Esa otra casa en Quinto Oriental, con Aileen, con Pedro, con Beatriz. Siguiente, esa otra casa que tenemos en Ciudad Jardín, que ahí hacemos reuniones los jueves, con Cristina Rojas, con Joana, con Alfredo, con Elizabeth. Siguiente, esta otra casa que tenemos también en Torcoroma 3, con Edinson y con Javier. Esta es una casa nueva en Arrinconada, en Pinal del Río, con Carlos, con Viviana y con Marta. Esta es otra casa que tenemos en Ciudad Jardín, con Don Abel, con, ahí está Claudia, con Angélica. Esta es otra casa de vida que tenemos también en Niza, los viernes, con Juan de Jesús y con Lady. O sea que le estoy mostrando todo el trabajo que estamos haciendo en la red. Aquí hicimos una vigilia hace poco con toda la red para avivarlos, para empoderarlos. Y estos son las personas que se bautizaron el ciclo pasado, 12 personas que bajaron a las aguas. Y usted me preguntará: ¿de dónde salen todas estas almas? De las casas de vida grupal. ¿Dónde salen los líderes? De las casas de vida grupal, no de la iglesia.
Los que se forman, los que crecen, los que sirven, los que se bautizan, todos son de las casas de vida grupal. Así que yo le animo, amada iglesia, que si usted no está sirviendo al Señor, involúcrese, porque Dios te quiere usar y quiere que también almas Dios te use y vengan a buscarte en el nombre de Cristo Jesús. ¿Cuántos dicen amén? Cierre los ojitos ahí, diga conmigo: Señor Jesús, he oído tu palabra y sé que es la verdad. Hoy te pido perdón por todos mis pecados, por todos mis errores. Lávame, límpiame con tu sangre poderosa. Y diga conmigo: y anota mi nombre en el libro de la vida. Hoy reconozco públicamente a Jesucristo como el Señor y Salvador de mi vida. Gracias, Señor, porque hoy quiero reconciliarme contigo, porque tu palabra me ha hablado, porque tú me necesitas. En el nombre de Cristo Jesús, amén y amén. Si hay personas que hoy vienen por primera, segunda o tercera vez, quiero que se coloque en pie en su silla. Si alguien dice: pastor, alguien me invitó en esta noche, hoy quiero venir acá a este lugar. Si alguien vino, hizo esta oración conmigo, alguien aquí, Dios te bendiga. Alguien más por allá, Dios te bendiga. Quiero que rápidamente las personas que hicieron, Dios te bendiga, Dios te bendiga, vengan acá al altar, por favor. Quiero que oremos por ellos. Vengan, vengan acá adelante sin pena. Las personas que recibieron a Cristo como Señor y Salvador, pase acá al altar, vamos a orar por ti. Las personas que vienen hoy por primera vez, la iglesia está orando. Un aplauso al Señor por las almas. Bienvenido, Dios te bendiga. Gracias. Vamos, vamos, iglesia, vamos a hacer algo. Hoy es noche de salvación. Hoy es noche donde se reconcilia. Si usted dice: pastor, bienvenida. Bienvenida. Hola, Dios te bendiga. Bienvenidos. Mira, ahí siguen pasando, familias, Dios te bendiga. Jóvenes, bendiciones. Hola, Dios te bendiga. Bienvenidos. Dios te bendiga. Bienvenidos, Dios te bendiga. Gloria a Dios. Amén, claro que sí. Bienvenidos, se bendiga, hola, se bendiga, gloria a Dios, bienvenida. Diga, ahí siguen pasando, gloria a Dios. Ustedes, la finalidad de estas reuniones, Dios les bendiga, es ustedes. Esto es para ustedes, porque ustedes son las personas más importantes que Dios ha trazado en esta noche. Porque la Biblia dice que cuando un alma se arrepiente hay fiesta en los cielos. Y por ustedes hoy hay fiesta en los cielos, porque ustedes son valientes. Juan Gracia lo hizo cuando tenía 18 años. Voy a cumplir 37 años. Vale la pena, Dios paga y paga bien. Desde joven le sirvo al Señor y Dios ha sido bueno. Así que lo que Dios ha hecho conmigo, espero que Dios también lo haga con ustedes. De parte de nuestra iglesia Centro Cristiano, de nuestro pastor y misionero, pastor José Atilio Santo, nuestro pastor Pedro Delgado, sean bienvenidos. Y vamos a orar por ellos, amada iglesia. Tiendan sus manos, quiero que cierren los ojitos que están acá, por favor. Quiero que los sugieres, el liderazgo esté preparado. Y vamos a orar. Padre, te damos gracias por esta cosecha de almas. Gracias por estos guerreros, las guerreras que hoy, jóvenes, adultos, niños, ancianos, han decidido darle el paso de fe. Hoy los bendecimos, los cubrimos con tu sangre poderosa. Declaramos, Señor, salvación, declaramos sanidad, libertad, declaramos que el poder de Dios viene sobre ellos. Y que hoy mismo, escúchame, amada iglesia, el Señor visita tu vida y tu casa. Visita las áreas de tu vida, visita la salud. Visita la parte emocional, visita las finanzas, visita tu hogar, los que son casados, a tu esposo, a tu esposa, los que tienen hijos, a tus hijos. Hoy el Señor se posa, se establece sobre tu vida y para siempre. No te apartarás de los caminos del Señor, porque hoy el Señor te bautiza con amor. Hoy vienes con lazos de amor a los brazos de papá y te dice: hijo mío, hija mía, te amo, y cosas grandes Dios hará con cada uno de ustedes en el nombre de Cristo Jesús. Y la iglesia dice: ustedes que están acá adelante, hay unos líderes detrás de ustedes. 14 personas recibieron a Cristo como Señor y Salvador. ¿Cuánto damos un aplauso a Dios por ello? Con confianza, denos sus datos, teléfonos, nombres, si hay alguna petición, para estar orando por sus vidas. Y yo también quiero hacer otra pregunta. ¿Quién realmente dice: pastor, yo quiero abrir las puertas de mi casa para hacer que el reino de Dios se establezca? ¿Quién es el valiente que dice: pastor, mi casa, mi apartamento,
o mi empresa, o mi negocio, sea pequeño o grande, yo quiero que un líder vaya, me comparta la palabra, vaya a la iglesia, me haga un acompañamiento. ¿Quién? Si usted de pronto le da pena, al final quiero que se me acerque, porque yo quiero que usted también, su casa, sea casa de Dios. Y así como yo duré 8 años en mi casa, mi familia conoce del Señor por causa de lo que yo hice, quiero que también Dios te use a ti, para que más personas conozcan del Evangelio. ¿Cuántos dicen amén a eso? Mientras adoremos al Señor, mientras están siendo aquí atendidos, acá adelante.

0: Dios. Gloria al Señor. Hay 354 personas en la presencialidad y 307 personas conectados en la virtualidad. Demos un aplauso a todos los que están en la presencialidad y los que están ahí en la virtualidad, en YouTube, en Facebook, en la emisora, en la televisión. Gloria al Señor. Amada iglesia, tome su asiento. Hoy van a pasar ahorita los servidores. Si usted quiere honrar al Señor, puede tomar un sobre con confianza. Tenemos datáfonos activados con Henry Andrés Orozco y con Feni Rodríguez. Si usted dice, quiero honrar al Señor en esta noche con mi diezmo, mi ofrenda misionera, con mi primicia, levanta la manito, ellos van a su silla y se les facilita para que usted pueda usar el datáfono. Ojalá todos tomen un sobre, que vamos a orar por las finanzas. Quiero que multimedia, por favor, me coloque Deuteronomio capítulo 14, verso 22. Deuteronomio verso capítulo 14, verso 22. Mientras usted diligencia su sobre con calma, con paciencia, mire lo que dice la Escritura: indefectiblemente diezmarás todo el producto del grano que rindiere tu campo cada año. Vamos al verso 26. Siguiente. Y comerás delante de Jehová tu Dios en el lugar que él escogiere para poner allí su nombre, el diezmo de tu grano, de tu vino, de tu aceite y las primicias de tus manadas y de tus ganados, para que aprendas a temer a Jehová tu Dios todos los días. Verso 24. Y si el camino fuere tan largo que no puedas llevarlo por estar lejos de ti el lugar que Jehová tu Dios hubiera escogido para poner en él su nombre, cuando Jehová tu Dios te bendijere, entonces lo venderás y guardarás el dinero en tu mano y vendrás al lugar que Jehová tu Dios escogiere. Y darás el dinero por todo lo que deseas, por vacas, por ovejas, por vino, por sidra o por cualquier cosa que tú deseares, y comerás allí delante de Jehová tu Dios y te alegrarás tú y toda tu familia. ¿Cuántos están alegres? Cuatro cosas para que podamos orar. Y hay un testimonio también de finanzas para que usted pueda ser inspirado. Lo primero que la Escritura dice es: indefectiblemente diezmará. Diga conmigo: indefectiblemente. Esta versión Reina Valera me gusta más, como otras versiones, por ejemplo la NBI o la Mundo Hispano, la Biblia de las Américas dice, o en la traducción Lenguaje Actual o Palabra de Dios para Todos dice: fielmente lo harás, nunca lo dejarás de hacer. Pero la Reina Valera, me gusta el verso 22 porque dice indefectiblemente. Esta palabra indefectible es que nunca te puedes olvidar de honrar al Señor. ¿Y qué es más bendición dar que recibir? ¿Cuánto dicen amén a eso? Así que cuando Dios demanda, Dios pide algo al ser humano, no, Él no te va a pedir algo que sabes que tú no lo vas a poder hacer. Cuando Él te demanda algo, sabe que tú y yo lo podemos hacer. Y vamos a responder a lo que la palabra de Dios dice: indefectiblemente diezmarás de todo lo que usted reciba, sus ingresos, sus ventas, sus negocios, apartará lo que es de él, que es el 10%, y usted va a entender que Dios protege, Dios reprenderá al devorador, miseria, escasez, deuda, y Dios blinda tus finanzas, tu economía, porque eres fiel al dar al Señor. La Biblia dice: si en lo poco me eres fiel, en lo mucho Dios te pondrá. Así que muchas veces Dios nos va a probar. Si somos fieles en lo poco, también cómo será cuando seamos en lo mucho. Después dice el verso siguiente, el verso 23. Quiero que vamos a leerlo, el verso 23, para que usted entienda, amada iglesia, de cómo podemos ver lo que dice la Escritura. Y comerás delante de Jehová tu Dios en el lugar que él escogiere para poner allí su nombre. Lo segundo que la Escritura dice es: colócale tu petición. Yo ya tengo mi sobre diligenciado. ¿Qué petición hoy? Colócale nombre a esa ofrenda, a ese diezmo. Pagar un compromiso pendiente, arriendo, servicios, colegios, mercado, gasolina, un viaje, una casa propia, un vehículo propio, una moto, viajar. ¿A cuánto le gusta viajar? Poder tener el mejor año, comer, saciar el mercado, sobreabundancia. Colóquele nombre. A veces tenemos que aprender a ser específicos en lo que el Señor quiere derramar sobre tu vida. Aprenda a pedir. La Biblia dice: pedí y se os dará, buscad haréis, porque todo aquel que pide recibe, el que busca halla, y el que llama se le habla. Así que lo segundo es colocarle nombre a ese diezmo, a esa ofrenda, a lo que usted hoy trae para el Señor. Verso 24, mire lo que dice: y si el camino fuere tan largo que no puedas llevarlo por estar lejos de ti al lugar que Jehová tu Dios hubiera escogido para poner en tu nombre cuando Jehová tu Dios te bendijere. Lo primero es, indefectiblemente, diezmarás todo lo que Dios te dé. Segundo es entender que debemos colocarle nombre a esa semilla, lo que usted esta noche y los que nos ven por la virtualidad también. Lo tercero es entender, amada iglesia, de que este lugar, Centro Cristiano, es un lugar que hace misiones y es un lugar de bendición. ¿Cuántos dicen amén? Así que cuando usted trae su diezmo, su ofrenda a la casa del Señor, Dios te va a multiplicar y te va a bendecir todo lo que tú le has dado, porque esta casa es casa de bendición, que fluye leche y miel. Dígame amén. Y el verso 26, no, el siguiente, dice: y darás el dinero por todo lo que deseas. Aquí hay, en ese tiempo era vacas, ovejas, vino, sidra, o por cualquier cosa que tú desees. Y comerás allí delante de Jehová tu Dios, y te alegrarás tú y toda tu familia. Lo cuarto es entender, amada iglesia, que usted va a entrar al nivel de la sobreabundancia, donde le va a sobrar para ayudar a otros, donde comerás y te saciarás. Ni para el café alcanza, ni para el tinto. Uy, quedé saciado. Qué rico que es comer con hambre, ¿sí o no? Dice: comerás y te saciarás, y te alegrarás tú y toda tu familia. Cuando Dios bendice a mi hermana, ¿la bendición es para ella nomás o es para toda su familia? Diga conmigo: para toda la familia. Así que Dios entiende que Él quiere bendecir a toda la familia. Si usted le va bien, usted dice: pollito para toda la familia. Dios me bendijo, hamburguesa para toda la familia. Porque usted sabe que es más bendición dar que recibir. Así que cuando Dios te bendiga, diga a la persona que te ha hablado: cuando Dios te bendiga, dígale: invíteme. Amén. Porque sabemos que está sembrando en buena tierra. Así que, amada iglesia, mientras Pedro se prepara para contar un testimonio, hay un video a los que están ahí en la virtualidad para que usted lo pueda ver y pueda percibir. No vayan a pasar todavía, espérenme hasta que contemos un testimonio. Así que el video, por favor.
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0: Y nos ayuda a llegar más lejos. Aquí está un líder, Pedro, un discípulo mío, y quiere contar un testimonio de lo que Dios ha hecho en este año con su vida. Pedro, lo escuchamos.
2: Amén, buenas noches, amada iglesia. Bueno, el Señor ha sido fiel, ha sido bueno. La verdad, este año me sorprendió. Un dinero que tenía represado, prácticamente perdido, 7 años. Llegó un momento en el que, en medio de la oración, dije al Señor: Señor, suelto ya esa carga, no sufro más con eso. Si es tu disposición bendecirme, lo recibo con gratitud. Y el Señor me dijo: pero parte conmigo. ¿Qué vas a hacer si yo te bendigo con ese dinero? Yo le dije: pues Señor, te doy lo que te corresponde, y así como tú me bendices, yo bendeceré a aquella persona que usted ponga en mi corazón bendecir. Mis hermanos, así fue. Así fue. Ese dinero que duró represado, prácticamente perdido por 7 años, en menos de 15 días me llamaron. Cuando verifiqué la cuenta, estaba la plata. No lo creía, pero en esta noche les digo: parten con el Señor. Parten con el Dios de lo imposible. Porque lo que es imposible para nosotros, para Él no lo es imposible. Amén.
0: Ok, así que pueden pasar, mis hermanos. Gracias al Señor, gracias Pedro. O sea, que diga conmigo, así como Dios lo hizo con Pedro, también lo hará contigo. Amén. Diga conmigo, Dios va a bendecir mi diezmo, mi ofrenda, en el nombre de Cristo Jesús. Así que dé con alegría, dé con gozo, con gratitud, que así como el Señor sorprendió a Pedro ese dinero retenido, viene dineros para ti en el nombre de Jesús. Sos dinero estancado, deudas, gente que te debe dinero, gente de pensiones, lo que no sé qué le está pidiendo a Dios. Hoy los cielos se abren y el Señor derrama bendición hasta que sobre y abunde. Vamos a orar al Señor mientras usted da con alegría al Rey de Reyes.

manos. Si usted dice, pastor, quiero que oren por mí, el altar está abierto, vaya pasando. Tenemos buen tiempo para que usted diga, pastor, quiero que oren por mí. Venga acá adelante, venga acá adelante. Ya estamos finalizando el servicio, pero quiero que oremos por ustedes. Queremos bendecirlo con los pastores. Aquí hay peticiones también, los pastores se preparan y vamos a orar por ustedes. Mientras usted va pasando adelante, seguimos orando al Señor. Vamos, métele fuerza a su adoración.

Levanta tus manos, iglesia. A la cuenta de tres, los pastores vamos entre el medio del pueblo y vamos a orar. Uno, dos, tres. Espíritu Santo, empieza a llenar los corazones. Todo cuerpo enfermo empieza a ser sanado en esta preciosa hora. Manos santas que empiezan a imponer manos. La unción del Espíritu Santo pudre todo el yugo. Hoy todo espíritu de muerte, todo espíritu de enfermedad, hoy suelta los cuerpos en esta noche. Toda dolencia, todo quebranto de salud, todo malestar, todo cuerpo extraño, todo virus, todo malestar, problema en la sangre, problema en el corazón, los pulmones, en la rodilla, la columna, todo problema de varices, anorexia, bulimia, problema en el colon, problema de ceguera, de sordera. Al Señor empieza a obrar, vamos.

sexuales, enfermedades terminales, bulimia. Ahora, papiloma humano, hoy el Señor seca la enfermedad. Fuego, fuego, fuego, fuego, fuego, fuego. Ahí está, ahí está, ahí está, y lágrimas. El poder de Dios está sanando. El poder de Dios está sanando, ahí está. Corre que peca, paca, paca, paca, se debería.

restaura los tejidos, restaura los tendones, restaura, Señor, los órganos que están muertos, reconstruye ahora por causa de los malos vicios, por causa de la droga, por causa de la droga, por causa del cigarrillo, por causa del alcohol, problema en el hígado se restaura ahora, el páncreas, el esófago, el estómago.

muerte sana, problemas para dormir, insomnio, pastillas que estás tomando para dormir, problema de tormento, de opresión, ahora desaparece. Yo le hablo a todo demonio,

Demonios, suelten los cuerpos ahora de maldiciones generacionales, de infidelidad, de divorcio, de adulterio, de fornicación, de brujería, de hechicería, de cartomancia, quiromancia, todo espíritu inmundo sexual, suelta los cuerpos ahora, todo espíritu de lesbianismo, todo espíritu de homosexualismo, todo espíritu de bisexualismo, de transvestismo, transgénero, todo espíritu de seducción, de pornografía, de Jezabel, espíritu jezabélico, suelta los cuerpos ahora, Asmodeo, que está destruyendo los hogares, los matrimonios. Ahora yo le hablo a ese espíritu sexual, coqueto, infiel, suelta ahora, sal de los cuerpos ahora, espíritu de la prostitución, ahora, ahora, ahora, ahora, ahora, desórdenes sexuales, lascivia, lujuria, masturbación, malos pensamientos, sueños eróticos, espíritus incubos, sucubos, suelten los cuerpos ahora, malos pensamientos sexuales en las noches, que sientes que tienes relaciones sexuales con demonios, hoy en el nombre de Jesús, eres libre ahora, de toda concupiscencia, de toda iniquidad, de todo deseo carnal. Hoy tu mente es la mente de Cristo. Veo muchas batallas en la mente. Toda lascivia, toda lujuria, todo mal pensamiento, todos ojos contaminados, oídos contaminados, vocabulario sucio, perverso, ahora se va de tu vida. Hoy en el nombre de Jesús, todo lo que te hace retroceder, todo lo que te hace caer en la tentación, hoy diga al débil fuerte soy. Tú sabes las luchas que estás teniendo, amada iglesia. Tú sabes que te cuesta dejar ese pecado. Confiésalo, arrepiéntete, pídele perdón a Dios. Dile, Señor, aquí estoy delante de ti, sin máscaras, me desnudo delante de ti, con transparencia, con sinceridad, para que me liberes, para que me limpies. Malaquías dice que tú eres como fuego purificador,

nombre de Jesús de malos vicios, de ir a casinos, de chances, de pagar tu dinero a brujos, de pagar tu dinero a cosas de la suerte, al horóscopo, a cosas que no agradan al Señor. Hoy el Señor te hace libre, amada iglesia. Hoy eres libre de toda brujería, de toda hechicería, de todo entierro, prendas que te enterraron en el cementerio. Eres libre ahora en el nombre de Jesús, de toda brujería, de toda envidia, de todos celos. Ahora, babalaos, magia negra, magia blanca, magia roja, pacto de sangre. Ahora, en el nombre de Jesús, del Yahweh.

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cada petición que fue escrita y los que están ahí en la virtualidad. Señor, cada uno tuvo la tarea de plasmar su petición. Señor, aquí hay muchas, por el tiempo no puedo leerlas, pero Espíritu Santo, tú sabes los anhelos de tu corazón. Tu palabra dice: deleítate a sí mismo y cumplirá el deseo de los corazones. Padre, cada petición financiera, espiritual, familiar, sentimental, de sanidad, Señor, tú obra de manera especial. Señor, como fue la prédica, visita estos hogares, visita estas familias, visita estos matrimonios, visita las empresas, visita los negocios, visita las casas, la dirección de tu casa y lo que tú has escrito ahí en la clínica, en el hospital o en la ciudad, en la nación donde tú estás. El Señor te está visitando. Jesús le dijo a Zaqueo: es necesario que hoy me postre y te visite en tu casa. Hoy, Señor, está visitando cada petición. Y como dice nuestro pastor Pedro, que en 3 días, 7 días, 12 días

15 días, 21 días, el Señor te sorprenda en el nombre de Jesús. Escucharemos buenas noticias. Sopla vida, reprendemos la enfermedad, reprendemos la pobreza, la escasez, la miseria. Reprendemos el espíritu de la división, del divorcio, de problemas en casa, de problemas con papás, con hijos, de esposos, de parejas. Señor, de todo lo que escribieron en cada petición y los que nos escribieron por la virtualidad en YouTube y en Facebook, que Dios te traiga respuesta en el nombre de Jesús. Que Dios te sorprenda, así como sorprendió a Judas y a Justo y a Pablo y a Zaqueo. Que Dios te sorprenda a ti también en el nombre de Jesús. Padre, está hecho en el sí y en el amén. Hecho está. Lo creemos, lo declaramos y lo profetizamos. Padre, nos vamos de este lugar, mas no de tu presencia. Acompáñanos a nuestras casas, a nuestros hogares.

0: haciendo y hará. Vaya en bendición a su casa. Dios les bendiga, Dios les guarde. Estoy
1: rodeado. 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

0: 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Aleluya.
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0: fuego en la visión. La visión, cuando Dios llama la atención a alguien con una visión, tiene propósito. Y hay visión de visiones. Y en este caso, esta es una visión que aparece el fuego. En Ezequiel, ¿puede usted ayudarme leyendo? Y miré, y he aquí, venía del norte un viento tempestuoso y una gran nube con un fuego envolvente, y alrededor de él un resplandor, y en medio del fuego algo que parecía como bronce refulgente. Y el versículo siguiente va a concluir diciendo que en medio del fuego la figura de una persona. Aquí la visión, cuando tiene fuego, está indicando que no solo proviene de Dios, sino que tiene más de un propósito. Yo dije, tiene más de un propósito. Yo considero, y cada vez que yo llego a estos puntos bíblicos me afianzo más, que yo estoy funcionando en una visión con fuego. Gracias por el entusiasmo. Déjeme repetir a los que están aquí a mi izquierda. Yo considero que yo estoy funcionando en una visión con fuego. Sí. Y es esta garantía de que lo que hacemos cuenta con el sello del Espíritu, con el sello divino, que nos hace permanecer hasta el día de hoy. Y no solo permanecer en una tarea evangelizadora, ganando vidas, llevando personas al conocimiento de la verdad, bautizándolos en aguas, conocimiento del Espíritu Santo, sino que la visión cubre a Colombia, del norte al sur, del oriente al occidente. Usted y yo vamos a ser testigos de una nación diferente. Yo dije que vamos a ser testigos de una nación diferente. Sí. Acontece cosas y se oye voces por todo lado que a mí me deja sin argumento. De pronto yo digo, Señor, estoy perdido, no entiendo. Cuando yo estoy así, oigo otra vez la voz. Colombia está cargada de promesa y Colombia camina a ser tierra feliz. Y punto. Entonces yo me recojo otra vez. Y no importa lo que diga A, B y C, lo que piense A, B y C, lo que haga A, B y C, la palabra que viene en la visión con fuego se cumplirá. Yo dije que se cumplirá.
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4: Sé que estás cansado de luchar y has dicho, no puedo más, Señor. Piensas que al decirlo es porque todo se derrumbó para ti. Pero quiero que sepas que el decir, no puedo más, Señor, solo activa algo a tu favor. Que Dios pelee

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2: Levanta las manos al cielo conmigo y repite: Señor, levanto mis manos, aunque no tenga fuerzas, aunque tenga mil problemas. Confiésalo con tus labios. Todo el mundo cantando conmigo.

0: hermanos.
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2: Cuando tú vienes a su presencia, Él te llena como nadie más. Te quiero invitar a que levantes esas manos conmigo, donde quiera que estés, y le digas conmigo al Señor: te necesito, Señor. Te anhelo más que la vida misma, Señor.

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Salmo 27. El Señor es mi luz y mi salvación. ¿A quién temeré? El Señor es el baluarte de mi vida. ¿Quién podrá amedrentarme? Cuando los malvados avanzan contra mí para devorar mis carnes, cuando mis enemigos y mis adversarios me atacan, son ellos los que tropiezan y caen. Aun cuando un ejército me asedie, no temerá mi corazón. Aun cuando una guerra estalle contra mí, yo me mantendré en confianza. Una sola cosa le pido al Señor, y es lo único que persigo: habitar en la casa del Señor todos los días de mi vida, para contemplar la hermosura del Señor y recrearme en su templo. Porque en el día de la aflicción, Él me resguardará en su morada, al amparo de su tabernáculo me protegerá y me pondrá en alto sobre una roca. Pero una cosa estoy seguro: que he de ver la bondad del Señor en esta tierra de los vivientes. Pon tu esperanza en el Señor, ten valor, cobra ánimo, pon tu esperanza en el Señor.

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0: Alleluia.
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2: Te adoramos, Señor. Levantamos su nombre en alto. Levantamos nuestras manos y nuestro corazón a ti, Señor, Rey de todo el universo, que estás cerca de nosotros, Señor. Maravilloso, Señor.

Señor.

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0: Sí, señor.
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suficiente. Él es el autoexistente, el que lo llena todo.

Dios que provee a Moisés también.

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2: Esta canción, espero que la canten conmigo, se llama Mis Expectativas.

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2: Bendiciones para todos. Son bienvenidos hoy. Es bastante agradable venir a la presencia de Dios. Él dice, acercaos a mí y yo me acercaré a vosotros. Hoy, con mucha alegría, con mucha satisfacción en mi alma, vengo a agradecerle a Dios por tantas cosas que me da en la vida. Me da una esposa que amo, eso es algo sagrado para mí, unos hijos, una iglesia, donde con un pastor como el pastor Satirio, tantas cosas, una ciudad como Cúcuta, un país como Colombia, un continente como América, es nuestro. La Biblia dice que Dios creó las naciones, para nosotros dice, pídeme las naciones como herencia y te las daré. Entonces, hoy es un motivo especial para darle gracias a Dios por la oportunidad que tenemos de estar congregados en su nombre aquí y dar apertura en el nombre del Señor. Hoy queremos un refrigerante del Espíritu, un mover, una alegría grande, la alegría de la salvación. Y queremos agradecer a Dios porque ustedes pudieron llegar y agradecer a Dios por las personas que están con nosotros en el Dial de la Fe 1370, o sea, antes Radio Guaymaral, pero ahora es el Dial de la Fe. Pero también queremos agradecer a Dios por la gente que está en Chinácota con nosotros, en la 95.7 desde Chinácota. Queremos agradecer a Dios por los tres canales de televisión que tenemos al servicio del evangelismo, de la predicación. Gracias a Dios. Pero también tenemos gente que está con nosotros en las redes, en el Facebook, en el YouTube, en el Instagram. Queremos agradecer a Dios. Hoy amanecí muy agradecido con Dios. Tengo una paz, una alegría muy bonita que no la quiero perder por nada en la vida. Y para esa gratitud tengo un pensamiento de la Biblia. La forma de Dios enaltecer a una persona. Al humilde lo exalta y al que se humilla lo. El que se exalta, Dios lo humilla y el que se humilla, Dios lo levanta. Mira lo que dice Salmo capítulo 75, por favor. Ahí lo va a tener en pantalla, Salmo 75, versículo 1. Y después el 9, dice así. Gracias te damos, oh Dios. Gracias te damos. Pues cercano está tu nombre a los hombres. Mira lo que dice. Cuentan tus maravillas. La maravilla de hoy amanecer un nuevo día y amanecer con paz, con alegría. A mí me parece tan grande eso. Cuentan tus maravillas. Pero el versículo 9 dice, pero yo siempre anunciaré y cantaré alabanzas a Dios, al Dios de Jacob. Pero mire el 10, mire lo que hace Dios. Y uno ve eso, en la destrucción de gente, uno ve eso, pero uno, bueno, Dios, gloria a Dios. Quebrantaré todo el poderío de los pecadores. Pero mire la otra parte, lo que hace con nosotros. Pero el poder del justo será exaltado. Eso lo hace Dios. Y qué bonito esta mañana tener un pensamiento tan rico, tan agradable. pero yo siempre anunciaré y cantaré, dice el 9, pero yo siempre anunciaré la importancia de evangelizar a otra persona y cantaré alabanzas al Dios de Jacob. Y él dice, quebrantaré todo el poderío de los pecadores, pero el poder del justo será exaltado. ¡Qué belleza, Dios mío! Ahora, ¿cómo entendemos esto? Esto hay que vivirlo para sentirlo, porque si no lo vive, no lo siente, no siente nada. Así como vino al culto, así sale, así entre, lo mismo. Pero cuando lo vive es que se siente. Es como cuando uno entra a un lugar donde hay aire acondicionado. El que entró es el que está sintiendo que hay aire acondicionado. Entonces esto hay que vivirlo para sentirlo. Y hoy estoy muy altamente agradecido con Dios por el derecho de ser hijos de Dios y por estar aquí reunidos hoy en el nombre del Señor para reconocer su grandeza, su amor, una mañana nueva con misericordia nueva, imagínense. Eso es lo que tenemos hoy. Y esto desde aquí, de este Centro Cristiano Misión Global, lo irradiamos a las naciones, a los 5 continentes, empezando por Asia. Y oramos, y eso es lo agradable, venir a este lugar y tener un pensamiento tan agradable. Pero me gustó ese 75.1, hermosísimo, me gustó, lo disfruto. Y hay un cántico, yo me lo sé, pero no lo voy a cantar ahora, ¿no? Dice, gracias te damos, oh Dios. O sea, yo veo es como la intimidad del salmista con el Señor, la afinidad de él con Dios. Lo dice espontáneamente, gracias te damos, oh Dios. Y luego lo repite, gracias te damos. Yo estoy agradecido hoy con Dios por las cosas que vemos, lo que sentimos. Y me gustó esa parte de la parte B del 75.1. Pues cercano está tu nombre a los hombres. Cuentan tus maravillas. ¿Maravilla de qué? Estamos bien, no estamos en una urgencia. Estamos con vida, tenemos paz. Podemos ver bien, oír bien, caminar. Pero el 9 dice, pero yo siempre anunciaré y cantaré, Waldo. Mire eso. Se ve la gratitud personal de él con Dios. Pero yo siempre anunciaré y cantaré alabanzas al Dios de Jacob. Y dice él, dice Dios, quebrantaré todo el poderío de los pecadores, pero el poder del justo será exaltado. Fíjate que esto hay que vivirlo para sentirlo. Entonces esta mañana, con una gratitud muy grande a Dios, queremos agradecer a Dios su presencia. Está aquí con nosotros. Dios está aquí con nosotros. Entonces, ¿qué tal si oramos de rodillas en esta mañana para agradecerle a Dios? Padre mío y Dios mío, venimos delante de ti agradecidos para darte gracias. Gracias te damos, oh Dios, gracias te damos. Tenemos tantas razones de darte gracias, Señor, por la vida, por la salud, por tener tantas oportunidades, un lugar donde congregarnos, por tener la revelación de tu palabra. Gracias te damos, Dios. Gracias por la vida que me das. Gracias por la vida de mi esposa, mi compañera. Gracias por mis hijos. Gracias por el aire que respiro, Señor. Gracias por poder caminar. Gracias por poder entender que tú eres Dios en el cielo y en la tierra. Gracias por poder entender que tú tienes el control de todas las cosas, que tú conoces mi pasado, mi presente y mi futuro, porque tú eres omnisciente, todo lo sabes. Y esta mañana venimos agradecidos contigo por el favor de la vida, por poder venir a este lugar, Señor, poder cantar a ti, Dios, cantar en la mañana al Dios creador, traer ofrenda para el ministerio, para el desarrollo, para el engrandecimiento del reino. Padre, traer nuestro cuerpo, nuestra vida a ti, agradecerte el favor de la vida, Dios mío. Gracias por traer al misionero a esta ciudad, cosa que es una, eso ha marcado un precedente muy grande para mí, para nuestra vida en esta ciudad, la venida del misionero. Oh, lo guardamos en el camino del misionero, Padre. Oh, Padre, guarda al misionero José Satirio Santo, al hombre de la visión, al hombre del entusiasmo, al hombre del ánimo, el hombre que nos enseña, que nos capacita día a día. Oh, gracias por su vida, Señor. Yo quiero agradecerte por la vida de este misionero, de nuestro pastor Satirio Santo. Gracias, Padre, porque desde que lo conocí, impresionó mi vida con sus actitudes, sus expresiones y su predicación. Es la palabra que tú pones en su boca, Señor. Y ahora no solamente aquí en Cúcuta, ni en la zona metropolitana, ni en Colombia, sino en otras naciones, Padre. Oh, donde quiera que esté el misionero, lo bendecimos en esta mañana. Pedimos, Padre, que tú lo guardes, que le des la salud, la paz, la alegría, el contentamiento, el denuedo de hoy. Oh, Padre, gracias. Te adoramos, Rey, te bendecimos. Oh, te adoramos, Rey, en este momento, momento de gloria, momento de satisfacción, momento de contentamiento. Tu palabra es estar uno contento. Cante alabanza, Señor. Por eso cantamos hoy, estamos contentos contigo, Señor. Estar en tu presencia, porque es que en tu presencia hay plenitud de gozo. En tu presencia hay satisfacción, hay salud, hay paz, hay proyecto, hay visión, hay creatividad. En tu presencia hay todo lo que necesitamos y aún más. Por lo tanto, en esta mañana, te rogamos que tu Santo Espíritu sea guiándonos, enseñándonos. Enséñanos hoy lo que tienes que enseñarnos, lo que necesitamos. Tú pondrás la palabra en la boca del predicador, la palabra que necesitamos aquí en la iglesia, aquí en Cúcuta y en las naciones y en el mundo entero. La palabra que necesitamos, tú la pones en nuestra boca, en la boca del predicador. Oh, la alabanza que vamos a cantar en esta mañana, la cantamos con gratitud a ti, Señor. Oh, hoy amanecí más agradecido contigo que nunca, por la vida, por la salud, por tantas cosas, Señor, por poder entender, por la revelación de tu palabra, Dios mío, a mi espíritu, Dios. Gracias, Dios mío. Gracias te damos, Dios. Gracias. Por favor, colóquese de pie. Yo quiero con el salmista Waldo cantar, pero lo vamos a cantar con un versículo que está aquí. Vamos a cantarlo con este versículo. Dice, Salmo 75:1, dice: gracias te damos, oh Dios, gracias te damos, pues cercano está tu nombre a los hombres, cuentan tus maravillas. Y el 9 dice, ahí 75:9 dice: pero yo siempre anunciaré y cantaré, mire esa expresión, pero aquí dice siempre, ¿no? Pero yo siempre anunciaré y cantaré alabanzas al Dios de Jacob, siempre. ¿Sabes lo lindo que es venir a este lugar en la mañanita y cantar a Dios. Eso lo hace sentir bien a Dios. O sea, si lo hace sentir bien, entonces nos va a complacer. Y si nos va a complacer, hoy es el día que hizo el Señor para complacernos. Qué bonito venir a este lugar. Yo me siento tan contento aquí con ustedes y en la presencia de Dios. Pero yo quiero hacer esto que dice aquí el salmista. En 9, pero yo siempre anunciaré y cantaré alabanzas al Dios de Jacob. Siempre. Igual Dios siempre nos anima en la mañana con las alabanzas, con los cánticos que cantamos. Y yo creo que esta es una mañana oportuna para cantarle a Dios. ¿Y por qué le cantamos? Porque estamos alegres con Dios. ¿Y por qué estamos alegres? Porque Dios nos llamó. Y nos proporciona vida eterna. Y aquí en la tierra, vida con paz. O sea, en otras palabras, en esta mañana aquí y en los que están con nosotros en la radio, en la televisión y en las redes, estamos los escogidos de Dios. Y vamos a cantarle al Rey de la vida, a ese Señor que me formó desde el vientre de mi madre. Eso yo cuando lo veo, yo tengo que llorar, pastor. Yo lloro con ese pasaje cuando lo veo, que el día del parto, el día del alumbramiento, dice la Biblia que fue el que me sacó del vientre de mi madre. ¡Wow! Yo leo eso y yo tengo que llorar. ¡Qué Dios tan maravilloso tenemos nosotros! Yo me pude haber ahogado o me pude haber muerto, pero Dios me guardó. Dios te guardó a ti. Tantos accidentes y tantas cosas y tantos virus y tantas enfermedades, pero Dios te ha guardado y aquí estamos. ¿Cómo no cantarle a Dios en esta mañana? Fíjate, cuando yo analizo, es que Dios conoce la idiosincrasia de cada uno de nosotros y sabe cómo nos hizo. Entonces, hoy yo quiero cantar a Dios, pero aquí dice, pero yo siempre anunciaré y cantaré alabanzas al Dios de Jacob, siempre. Te le invito a que cantemos con mi hermano Waldo en esta mañana, al Rey de la vida, al Señor de los ejércitos, al Señor de la creación, al Dios que lo llena todo. Dice en el libro de Efesios que Él es el todo y en todos y para todos. ¿Cómo me gusta a mí eso? O sea que si tienes una necesidad, tenemos el Dios que suple todo lo que necesitamos. Con un aplauso al Señor empezamos a cantar.
3: ¡Aleluya! Hemos venido para alabar y glorificar el Santo.

dígalo. Lléname de tu amor y desde el cielo, bajo el Espíritu Santo y desde el cielo. Una última vez.

0: el Señor. Amén.
1: Aleluya. Bien fuerte ese aplauso al que vive y al que reina en esta mañana, Señor. Con aplausos, con cánticos, nos presentamos delante de ti, Señor, y nos unimos una vez más a ese coro. Espíritu Santo, llénanos. Ahí donde usted está, diga el Espíritu Santo, lléname de tu presencia, dame sabiduría, dame entendimiento, y que tu Espíritu pueda guiarme en esta mañana para hacer tu voluntad en este tiempo, en lo que resta de este año, Señor. Estamos agradecidos porque hoy nos hemos levantado con vida. Gracias a ti, Señor, mientras nosotros dormíamos y descansábamos, tu presencia nos cuidaba. El poder de tu Espíritu se movía, Señor, cuidando, salvando, protegiendo y haciendo que nosotros avanzáramos en tu propósito, Señor. Creemos en la promesa que tú nos has dado. Toda la tierra será llena del conocimiento de Dios. Creemos, Señor, en que tú estás obrando, Dios, y en esta mañana, en esta conexión que estamos teniendo, Señor, no solamente acá en nuestra iglesia, sino con cada persona que se une para escucharnos, para vernos, Señor, en diferentes partes de Colombia, de Latinoamérica y el mundo, Señor. Estamos orando todos pidiéndote que tu presencia siga moviéndose con poder, que cada vez más, Señor, la influencia de tu Espíritu provoque, Señor, arrepentimiento en el corazón, Señor, de aquellos que lo necesitan. Nosotros mismos, Señor, también, los que te conocemos, necesitamos arrepentirnos, Señor, Padre, y poner nuestra mirada en ti para hacer tu voluntad perfecta. Oramos pidiéndote, Señor, que tu obra siga moviéndose. Oramos clamando al poder del Espíritu, que es el que convence de pecado, de justicia y de juicio, Señor, que uses cada una de las cosas que hacemos, Señor, donde quiera, Señor, que haya alguien que predique tu palabra, donde haya aquel hombre, aquella mujer, aquel niño, aquel adolescente, aquel joven que invoque tu nombre, que hable de ti, Señor. Respalda, respalda tu palabra, que la luz brille en medio de las tinieblas y haya oportunidad el día de hoy para que alguien

0: Nombre de Jesús, que en esta mañana respondas de una manera sobrenatural, Señor. Responde al clamor de sanidad, responde al clamor de aquel que está necesitando, Señor, que tú proveas de una manera sobrenatural. Responde a aquel que está pidiendo libertad, responde, Señor, a aquel que en esta mañana está queriendo, Señor, que tú abras puertas, aquel hombre, aquella mujer que van a emprender un viaje, aquellos que están pidiendo tu favor, tu misericordia, tu protección, tu cuidado, Señor, responde. Te lo pedimos en esta mañana. Creemos que el Dios, Señor, a quien oramos, es un Dios amoroso, es un Dios perdonador. Por esa razón, Señor, pedimos una vez más por nuestra tierra colombiana. Ayer celebrábamos una fiesta nacional, el 20 de julio, Señor. Y pedimos en el nombre de Jesús que te glorifiques una vez más. Has sostenido nuestra tierra todos estos años. Hay una promesa que al declararla nos llena de alegría. Colombia, tierra feliz, Señor. Y creemos que esa felicidad llegará a cada colombiano cuando cada colombiano te conozca. Cada colombiano te conozca, Señor. Por eso pedimos, Dios mío, que guardes, Dios Santo, guarda, Señor, la palabra, guarda aquellos que la predicamos. Pedimos, Señor, que bendigas al pastor que está en la gran ciudad, pero aquel que está en el campo, aquel que está en la montaña, aquel que está en la vereda, aquel que está en el río, oramos para que la bendición tuya, Señor, recorra todo Colombia, desde la Guajira, Señor, hasta el Amazonas, desde Arauca, Señor, hasta el Chocó, cada una de nuestras regiones. Oramos pidiéndote protección, cuidado, pidiéndote, Señor, que en cada una de las regiones alumbre la palabra. Usa tus siervos, usa los hombres y mujeres de Dios para que tu evangelio corra, Señor, en nuestra tierra, pero asimismo que corra en el mundo entero, Señor. Oramos por los misioneros que están en diversas partes del mundo, que el día de hoy, Señor, ellos reciban una vez más la fuerza, el poder de tu Espíritu, Señor, que los ayude a seguir adelante en la obra, Señor. Creemos, Dios mío, lo que tú estás haciendo. Esta obra del Centro Cristiano Misión Global se abrió gracias a las visiones, al hombre de Dios que tú has traído a esta tierra, el pastor José Satirio y su familia, y así mismo lo seguirás haciendo en muchos lugares del mundo, Señor. La obra no se detiene, sino que avanza a través del poder de la oración y la intervención poderosa de tu Espíritu Santo, Señor. Estamos agradecidos por lo que estás haciendo y las maravillas que harás en los próximos años, en el nombre de Cristo Jesús. Amén y amén.
1: Señor, te adoramos. Tu amor es por siempre para nosotros, para tus hijos. Y hoy queremos cantar. Cantaremos de tu amor. Amén.

Sí, Señor, cantamos de tu amor en esta mañana. Cantamos, Señor, de lo maravilloso que tú eres. Nuestro Jesús, nuestro Rey, nuestro gran amor eres tú, Señor. Y de las palabras del salmista también decimos, Señor, que te exaltamos, nuestro Dios, nuestro Rey, te exaltamos. Aprovechamos esta mañana para darte gloria y honra a ti, Señor, como nuestro Dios, como nuestro Rey, el Rey soberano de nuestra vida, el Rey soberano de nuestras circunstancias, el Rey soberano de nuestras almas, Señor, eres tú, Señor. Exaltaremos y alabaremos por siempre tu nombre. Por siempre nuestra alma, que ha sido creada para alabanza tuya eterna, siempre exaltará tu nombre, siempre te adorará, siempre exaltaremos, Señor, tu magnificencia, Señor. Te alabaremos todos los días, te alabaremos, Señor, grande, porque tú eres el más digno de alabanza, Señor. En esta mañana reconocemos que eres el digno de toda alabanza, el digno de toda adoración. Tú eres nuestro Dios, Señor. No podemos medir tu grandeza, Señor, y que cada una de las generaciones le cuente a otra generación, Señor, tu poder, tu magnificencia. Tú eres grande y tú eres poderoso, Señor. Tus obras, Señor, son imponentes. Tus obras estarán en la boca de todos cuando nosotros, tus hijos, vayamos a hacer tu buena voluntad perfecta y agradable, manifestando a los hombres, Señor, que tú eres grande, que tú eres el Señor, que tú eres bondadoso. Cuando nosotros, tus hijos, por medio de tu iglesia maravillosa, vayamos con los pies del apresto del evangelio calzados, Señor, para proclamar tu bondad, para proclamar tu perdón, para proclamar tu soberanía, Señor. Estaremos cantando, estaremos proclamando de generación en generación que tú eres grande por medio de la predicación del evangelio, por medio, Señor, de predicar y exaltar tu nombre, Señor, y hablar a los corazones, por medio de proclamarle al hombre que se reconcilie con Dios. De esa manera proclamaremos tu gran poder, de esa manera proclamaremos tu gran bondad, Señor. Oh Dios, cantaremos de alegría acerca de tu justicia. ¿A quién? Porque nuestro Señor es misericordioso, está lleno de misericordia y compasión, de tierno amor, estás lleno, Señor, y podemos confiar que tu bondad nos alcanza, porque en medio de tu soberanía, Señor, que es bondadosa, Señor, me diste lo que yo necesitaba y no lo que merecía. Me diste tu amor, me diste tu perdón. En la cruz me enseñaste que tú me amas con amor eterno, que me prolongaste tu misericordia. ¿Cómo no he de alabarte, Señor? ¿Cómo no he de glorificarte? ¿Cómo no he de levantar mi voz y reconocer tu señorío perfecto, grande, Señor, y majestuoso, Señor? El Señor es bueno con todo. Tú eres bueno, Señor. Tú desbordas de compasión sobre toda tu creación. Todas tus obras te agradecerán, Señor, y tus fieles seguidores te darán alabanza. Nosotros te alabaremos, Señor. Nosotros te exaltaremos. Tus fieles seguidores meditaremos hoy en tu bondad, meditaremos hoy en tu compasión, meditaremos hoy en tu soberanía, Señor, porque tú nos has dado, Señor, todos los días de nuestra vida, Señor, el sustento que necesitamos. Hoy tenemos aire en nuestros pulmones, Señor, porque tú nos has bendecido con tu amor. Hoy tenemos un corazón que bombea, porque tú nos has bendecido con tu amor, Señor. Que no se nos olvide que tus obras son grandes, que no te nos olvide que tú eres un Dios poderoso, Señor, sino que nosotros proclamemos tu bondad, que nosotros recordemos, Señor, como la obra tuya que somos, que tú eres el gran Señor, misericordioso, compasivo, Señor. Ayúdanos, Señor, a alistar nuestras manos, nuestros pies, nuestra boca para hacer tu voluntad, Señor,
para agradarte a ti. Recuérdanos, Señor, que nos has comprado con precio de sangre y que no vivimos para nosotros, Señor. Ya no vivimos para nosotros, vivimos para ti, Señor. Vivimos para darte gloria a ti, vivimos para exaltarte a ti, vivimos para representarte a ti, Señor. Recuérdanos quiénes somos en esta mañana al meditar en tu tierno amor, en tu compasión. Recuérdanos, Señor, que hemos venido para darte gloria, así como el Hijo vino para engrandecer al Padre, para dar a conocer al Padre, para dar a conocer este hermoso plan de salvación y declarar que el reino de los cielos se había acercado. Así nosotros, Señor, continuamos, Señor, tu obra, Señor. Hoy somos tus pies, somos tus manos, somos tu boca, somos tu voz, Señor. Que en el lugar donde estemos recordemos, Señor, que somos representante tuyo, en la oficina, Señor, en el aula de clases, Señor, en cada lugar donde se me ha puesto por medio de tu soberanía, Señor, yo pueda recordar, Señor, que tú eres el Rey. Cuando tenga que tomar una decisión en la mañana de hoy, recordemos que yo soy parte de tus fieles, soy parte de tus fieles, y vengo a glorificarte, Señor, y vengo a adorarte, vengo a llenarte, llenar mi boca de alabanza con mis acciones, con mis decisiones, Señor. Bendito seas tú, Rey de Reyes y Señor de Señores. Cantaré de tu amor por siempre, para siempre, todos los días, que si mi boca está llena de alabanza y de adoración, en el nombre de Jesús, Señor.

Gracias, Rey. Rey de reyes y Señor de señores, te adoramos, te bendecimos. Estamos maravillados con tu presencia en este lugar, Dios. Sentimos que este lugar está lleno de tu presencia, Dios. Y en tu presencia hay plenitud de gozo. En tu presencia hay satisfacción, hay contentamiento. Hay complacencia en tu presencia. Yo me alegré con los que me decían, a la casa de Jehová iremos. Gracias te damos, Dios. Gracias, gracias. Oh, qué lindo momento, qué linda oportunidad esta mañana. Estar congregados en tu nombre, sintiendo esa fragancia de tu aroma, de tu Santo Espíritu, Dios. Gracias, Señor. Gracias. Tenga la bondad, siéntese, por favor. Qué bueno, gracias, porque estamos aquí ya congregados en el nombre del Señor. ¿Por qué estamos aquí? Porque estamos agradecidos con Dios. Estamos agradecidos con Dios hoy. Hay cosas que uno ve y las siente de Dios. Y quiero decirles esto. Hoy queremos agradecer a Dios. ¿Por qué? Porque la presencia de Dios es tan real como el aire que respiramos. Porque Dios es Espíritu, está aquí. Queremos agradecer a Dios por su vida, que usted pudo llegar a este lugar. Es una bendición. Le felicito porque usted llegó a este lugar. Le bendigo en esta mañana. Los que están con nosotros en la radio en la 1370 del Día de la Fe, le bendecimos. Los que están en Chinaco, en la 25.7 desde Chinaco, le bendecimos. Los tres canales de televisión, le bendecimos. Los que están en la red, en el Facebook, en el YouTube, en el Instagram, le bendecimos en esta mañana, porque Dios está con nosotros. Y hay cosas, yo quiero orar en esta mañana específicamente por personas que están angustiadas, que están enfermos. Y mire lo que dice la Biblia, dice, qué hermosura la de Dios. Estoy maravillado con esta palabra. Está en el libro de Salmo 107, versículo 19. Salmo 107, versículo 19. Dice, pero clamaron a Jehová en su angustia. Dice, ¿quién estará en angustia? Pero yo voy a clamar a Dios por esta palabra. Pero clamaron a Jehová en su angustia y los libró de las aflicciones. Mire eso. Y mire lo que hizo Dios en el 20. Envió su palabra y los sanó y los libró de su ruina. Alaben la misericordia de Jehová y sus maravillas para con los hijos de los hombres. Yo voy a clamar en esta mañana por gente angustiada, gente enferma. Aquí dice, envió su palabra y los sanó. Yo voy a enviar la palabra de Dios a las personas que están enfermas. Si está alguna enferma, aquí es para usted. Los que están con nosotros en la red, en la radio, en la televisión, es para usted. Dice aquí, clamaron a Jehová en su angustia y él los oyó. Y envió su palabra y los sanó. Y los libró de la ruina. Miren lo que hace Dios. Y es que él dijo, cuando vino aquí, dijo, es que yo he venido para que tengan vida y para que la tengan en abundancia. Ese es el Señor que alabamos. Y yo voy a orar en esta mañana. Basado en esta escritura, voy a orar por aquellas personas que están angustiadas, que están enfermos, que están arruinados. Aquí dice que los libró de la ruina, dice la Biblia. Dice, envió su palabra en el 20, 107, 20. Envió su palabra y los sanó y los libró de su ruina. Imagínense lo que hace Dios. Yo quiero orar, pero yo quiero que usted se coloque de pie conmigo esta mañana. Estoy emocionado con esto. Vamos a orar, levante sus manos para el cielo, vamos. Vamos a clamar por esa gente que está angustiado, esa gente que están arruinado, que están afligidos, que no le encuentran sentido a la vida. Yo viví esa situación antes de que yo viví eso. Pero gracias a Dios que pude entender esto. Padre nuestro que estás en los cielos, en esta hora de la mañana estamos aquí reunidos en el nombre de Jesucristo para adorarte y clamar a Dios. Por esas personas que están afligidas, por esas personas que están arruinadas, envío la palabra de sanidad sobre el cuerpo del enfermo en cualquier lugar de la tierra. Cualquiera una de las personas que están conectadas con nosotros en esta transmisión, hoy en el nombre de Jesús, envío la palabra de sanidad sobre tu cuerpo. Recibe la sanidad ahora en el nombre de Jesús. Las personas que están afligidos, recibe la bendición. Los que están angustiados, los que están arruinados,
Reprendo la pobreza, la ruina de tu vida en el nombre de Jesús. Y desato del cielo la gloria tuya, la sanidad divina sobre cada persona. Oh Padre bendito, en el nombre de Jesús. Señor, gracias porque podemos clamar a ti en esta mañana. Y tenemos muchas razones por las cuales clamamos a ti. Porque tú eres el mismo ayer, hoy, por los siglos de los siglos. Recibe la gloria, la honra y el honor desde ahora y para siempre, mi Cristo. Amén, amén, amén. Hoy me siento muy contento porque tenemos el departamento R21 de jóvenes con don Mauricio Tapia. ¡Wow! ¡Qué bonito! Siéntese. ¡Qué bonito! Y me gustó mucho la forma como oró el pastor Mauricio, ¿no? Una oración muy eficaz. Pero Neily Graterol, ¿lo dije bien o no? Sí. ¿No? ¿Ah? Neilu Graterol. Bueno, lo dije bien, gracias. Y hoy tenemos, siempre Dios en el devocional nos sorprende, ¿no? Con cosas. A mí me gusta eso. Hoy tenemos un joven. Óigame, escúchame acá, présteme atención. Un joven se preparó para la predicación. ¡Wow! ¡Wow! Y eso, hoy va a suceder algo en tu vida por la palabra. Este joven es Javier Garzón. ¿Lo dije bien, David? Bueno, está bien. Pero usted haga un favor y colóquese de pie, porque vamos a recibir un hombre de esto que se preparó para traernos el mensaje, hombre. Y yo estoy emocionado porque a mí la Biblia es la motivación mía, lo que Dios me dice. Yo me levanto en la palabra, en la madrugada a leer Biblia. Y me levanto y estoy contento todo el día. No tengo espacio para la tristeza. No tengo espacio para estar que solo, soledad por allá. No. ¿Pero por qué? Porque Dios, mire, el verbo, Dios es el verbo de Dios es la palabra. Y el verbo se hizo carne. El verbo de Dios se hizo carne y habitó entre nosotros y está entre nosotros. Entonces hoy vamos a recibir a este joven que tiene una palabra para tu vida. Escúchame, tú que me estás viendo en la televisión, en la radio, en las redes, escúchame, hay una palabra de Dios desde este altar para ti en cualquier lugar de la nación donde estén conectados. Hoy hay una palabra. Entonces, por favor, levanta tu mano así. Padre bendito, en esta hora recibimos la palabra, el alimento, la palabra que trae consolación, que trae vida a nuestro corazón, a nuestra alma. Recibimos la palabra tuya en esta mañana y la recibimos con mucho entusiasmo, con mucha alegría, porque tú eres el mismo ayer, hoy, por los siglos de los siglos. Recibe la gloria, mi Rey, el honor y la exaltación. Amén, amén. Con un aplauso al Señor.

0: Padre, en el nombre de Cristo Jesús, Señor, en esta mañana queremos darte las gracias por el privilegio que tenemos de estar aquí en este lugar, Señor. Gracias, Señor, por la oportunidad que nosotros tenemos de poder reunirnos delante de tu presencia, Señor, de poder alabarte, de poder adorarte, Dios. Gracias, Señor, porque estamos aquí reunidos porque necesitamos una palabra tuya, Señor. Necesitamos ese aliento tuyo, Señor. Empezamos una nueva semana, viene una nueva temporada para nuestro país, Señor. Viene una nueva temporada, Señor, para nuestras vidas, para nuestra iglesia, Señor. Y hoy necesitamos, Señor, que tu palabra traiga aliento, traiga renuevo y traiga respuesta a nuestras vidas, Señor, y a nuestra congregación. Padre, en el nombre de Cristo Jesús, te damos las gracias, Señor. Y hoy preparamos, Señor, nuestro cuerpo, nuestra mente, y te pedimos, Espíritu Santo, que seas tú trayendo el entendimiento, que seas tú, Espíritu Santo, abriendo nuestra mente y nuestro corazón para recibir la palabra que el Señor ha preparado para el día de hoy. Te damos las gracias en el nombre de Cristo Jesús. Amén y amén. ¿Cómo hemos llegado a la mañana de hoy? ¿Bien? Nos llegamos afanados. Yo tengo dos hijos y nos levantamos muy temprano. Pastor, pero nos levantamos a hacer desayuno, a arreglar los niños y a salir corriendo para llevarlos. Y bueno, estamos aquí en la mañana de hoy. Si quieren, pueden tomar asiento. Y ustedes son unos privilegiados porque podemos estar en esta mañana. Bien, en la mañana de hoy, quiero hacer una pregunta, y esta es una pregunta que es muy recurrente en esta temporada. Nosotros venimos saliendo de la fiesta de vida abundante y estamos con personas nuevas, estamos con personas que están llegando, que se están queriendo acercar, que quieren tener una conexión más profunda con el Señor, y siempre hay una pregunta recurrente. Cada vez que yo estoy haciendo un discipulado, cada vez que estamos en casa de vida, y es: ¿por qué algunas personas viven una vida abundante y otras no? ¿Se ha enfrentado usted a esa pregunta? Todo el tiempo, pastor. Cuando llegan las personas nuevas, entonces, ¿por qué Javier? ¿Por qué Andrés? ¿Por qué Felipe? ¿Por qué Camilo? ¿Por qué Andrea? ¿Pero por qué Daniel no? ¿Por qué Juan Camilo no? Si lleva tanto tiempo en la iglesia, ¿sí? Pero esta pregunta, en la palabra, nosotros podemos encontrar varias respuestas, o podemos encontrar un camino para hallar una respuesta a ella, ¿sí? Hoy yo quiero hablar de tres cosas o tres patrones que nos da la Biblia, que nos puede ayudar a responder esta pregunta. Y allí nosotros podemos encontrar a Abraham, a José, a David, a Pedro y a Pablo. Estas son personas completamente distintas, en temporadas y en épocas totalmente distintas que vemos en la palabra de Dios. Pero siempre hay algo que nosotros podemos hallar en la vida de ellos. Y nosotros primeramente podemos encontrar que estas personas han vivido la vida abundante de parte de Dios, no por el talento que ellos han tenido, ni por la personalidad, ni por las circunstancias. Y ojo, esto es muy importante, porque a veces creemos que es el talento, a veces creemos que es la circunstancia. O sea, que cuando les va bien es porque están en vida abundante, o estamos en vida abundante. Pero cuando estamos mal, entonces no estamos en vida abundante. Y yo quiero arrancar con esta idea, con esta premisa: la respuesta no viene de parte ni del talento ni de la circunstancia de las personas. Siempre la palabra de Dios ha mostrado que desde el Génesis hasta el Apocalipsis es Dios es el que obra en la vida de las personas. ¿Cuánto le puedan dar un aplauso a Dios por eso? ¿Qué estoy intentando decir? Que la vida abundante no depende de nosotros. La vida abundante siempre depende de Dios. Porque mire, Dios no improvisa. Su método es coherente con la época. Hoy Dios trata conmigo, no como trató como con David, como Moisés, con Abraham. Dios trata de acuerdo a la época. Dios no cambia su método. Él es el mismo, el mismo patrón se repite una y otra vez, donde las vidas son transformadas. Y siempre hay un patrón. Y le voy a decir algo, quien entiende ese patrón es el que vive la vida abundante. Entonces, en la mañana de hoy vamos a ver tres patrones de la vida abundante. Y vamos a ver cómo esta vida abundante no ocurre por accidente, sino un patrón que Dios repite desde el Génesis hasta el Apocalipsis. ¿Me acompañan en la mañana de hoy? Nuestro texto base está en Mateo 6:33. Mire, yo cuando entendí esto, algo en mi mente cambió. Cuando yo empecé a entender, porque creo que no lo comprendo al 100% todavía, yo empecé a vivir una vida en el Señor diferente. Mateo 6:33 dice: "Mas buscad primeramente el reino de Dios y su justicia, y todas estas cosas os serán añadidas". Oiga, qué texto extraordinario, ¿no? Porque nos dice, si nosotros buscamos a Dios, todo será añadido. Pero qué difícil es entenderlo cuando nosotros tenemos una situación difícil. Qué difícil vivirlo y experimentarlo cuando las cosas no van bien. Pero vamos a ver entonces, a desgranar un poco qué es lo que nos está diciendo el texto en la mañana de hoy, conectado a la vida abundante. Y ahí hay tres cosas importantes. Primero, lo que nos dice el texto a nosotros es que nosotros debemos tener la prioridad o debemos buscar la prioridad correcta. Cuando tenemos la prioridad correcta o estamos enfocados de manera correcta, hay una transformación en nuestro interior. Y cuando nosotros estamos en la posición, cuando tenemos la prioridad correcta, hay una transformación en nuestro interior. Posterior a eso, tenemos que tener o tenemos que vivir una provisión visible de parte de Dios, que es esa vida abundante. Entonces, el versículo lo que me muestra a mí, o lo que me va a enseñar a mí, es esos patrones que yo debo seguir, o esas conductas que yo debo tener para poder experimentar una vida abundante. Entonces, el versículo lo que señala es que la prioridad espiritual correcta produce un carácter transformado y una vida abundante sostenida por la provisión de Dios. Una prioridad espiritual correcta produce un carácter transformado y una vida abundante sostenida por la provisión de Dios. Eso es lo que nos enseña el versículo, o parte de lo que nos enseña el versículo en la mañana de hoy. Y mire lo que dice: buscad primeramente el reino de Dios. Y esto me parece extraordinario, porque todo comienza con Dios. Todo comienza con Él. Entonces, cuando alguien me pregunta, Javier, ¿y por qué fulano de tal sí y por qué fulano de tal no? Yo encuentro aquí que las personas tenemos en algún momento de la vida prioridades incorrectas. Cuando no experimentamos la vida abundante es porque nosotros estamos distraídos del camino, porque nosotros estamos enfocados posiblemente en nosotros mismos y no tenemos nuestra mirada en el Señor. Porque la presencia de Dios revela quién es Él y quién somos nosotros. Entonces, la vida abundante no empieza en nosotros. La vida abundante no empieza en yo que quiero estudiar. La vida abundante no empieza en lo que yo quiero alcanzar profesionalmente. No, la vida abundante empieza con Dios. ¿Por qué empieza con Dios? Porque dice: buscad primeramente el reino de Dios. Porque cuando Dios se revela, Él llama y Él muestra quién somos nosotros. Cuando yo entiendo esta verdad, cuando yo entiendo que Él es el que me da la identidad, que me da mi identidad, yo ahí empiezo a construir mi vida. Ahí es donde realmente yo empiezo a establecer mis prioridades. Mire, yo conocí a Dios, yo tuve un encuentro con Él en el año 2011. Y yo buscaba la vida abundante antes del año 2011 en mis prioridades. Entonces yo decía, yo quiero hacer esto, yo quiero alcanzar esto, yo quiero tener esto. Pero ¿saben? Yo nunca encontré satisfacción. Perseguía, buscaba mis sueños, corría por ellos, me esforzaba, pero yo no encontraba el sentido correcto hasta que yo tuve un encuentro con la presencia de Dios. Y cuando tuve un encuentro con la presencia de Dios, entonces entendí cuál era el propósito de mi vida. Solo ahí empecé a entender para qué realmente yo había nacido. Entonces la vida abundante empieza con Dios y no con el ser humano. La vida abundante empieza cuando Él es revelado a nuestras vidas, cuando Él empieza a mostrarnos quién es Él, su grandeza, su amor. Ahí empieza la vida abundante. Mire, y hay unos ejemplos bíblicos. Moisés cambia cuando tiene un encuentro con Dios en la zarza ardiente. Ahí es donde él tiene un encuentro con Él, y ahí es donde él entiende cuál es su llamado. Isaías cambia al ver la gloria de Dios, y Pedro cambia al encontrarse con Jesús. ¿Qué es lo que me señala la palabra entonces? Que la vida abundante no depende de mí, la vida abundante depende del Señor. ¿Cuántos le dan la gloria a eso? Porque oiga, qué extraordinario, porque a pesar de nuestros errores, la vida abundante depende de Él. Hasta el 2011 yo corrí y perseguía mis sueños, creyendo que esa era la manera. Pero hoy yo me he entregado al Señor y digo, la vida abundante depende de Él. Entonces mis sueños están allá. Mis sueños están en Él. Entonces, cuando a usted le pregunten por qué alguien vive la vida abundante y otro no, usted podrá decir, porque la prioridad es incorrecta. O cuando nosotros estemos experimentando que nos hemos apartado de la vida abundante, analícese usted mismo, porque me ha pasado a mí. En muchas ocasiones, cuando uno va creciendo en la vida, cuando uno va creciendo profesionalmente, familiarmente, ministerialmente, a veces nuestras prioridades cambian y nosotros nos apartamos de esa vida abundante. Así que el llamado de hoy es, recuerde que para vivir una vida abundante, nosotros debemos buscar primeramente el reino de Dios. Y cuando esa prioridad es correcta, mire lo que va a pasar. Y su justicia. ¿Qué significa esto? Que hay una transformación interior. Cuando el texto dice, y su justicia, es porque cuando nosotros tenemos la prioridad correcta, cuando nosotros buscamos el reino de Dios y su justicia, tiene que haber una transformación en nuestra vida. Cuando nosotros buscamos el reino de Dios, si no hay una transformación a nivel interior, usted no está viviendo la vida abundante. Yo no estoy viviendo la vida abundante. ¿Sabe? Porque Dios renueva antes de cambiarnos. O Dios renueva antes de cambiar nuestra circunstancia. Porque Ezequiel 36:26 dice, os daré un corazón nuevo y pondré un espíritu nuevo dentro de vosotros. ¿Cuál es el principio? Lo que Dios cambia por dentro terminará manifestándose por fuera. Cuando nosotros tenemos la prioridad correcta, empieza a haber una transformación interior en nosotros. Es decir, todas las cosas viejas pasaron, todas son hechas nuevas. Hoy somos nueva criatura porque Él empieza a transformar nuestro interior, nuestra manera de pensar, nuestro carácter. Porque sabe, Dios no empieza modificando las circunstancias, Él empieza renovando a la persona. Un corazón transformado responde con obediencia, no para ganar el favor de Dios, sino como expresión de un amor que ya ha sido alcanzado por su gracia. Oiga, qué lindo esto, mire. Dios no empieza modificando las circunstancias, Él empieza renovando la persona. Y un corazón transformado responde con obediencia, no para ganar el favor de Dios, sino como expresión de un amor que ya ha sido alcanzado por su gracia. Oiga, ¿qué significa esto? Significa que antes de conocer al Señor yo vivía angustiado, vivía preocupado, vivía afanado. Pero cuando yo me encuentro con Él, cuando Él es mi prioridad, yo empiezo a entender que mis sueños y mis anhelos se cumplen por Él. Porque Él es el que tiene, Él es el que da, Él es el que llama. Y empieza a haber una transformación en mi interior. Ya no soy yo en mis fuerzas buscando alcanzar. Ahora soy yo cooperando con Dios, Dios trabajando conmigo para alcanzar, para conquistar, para cumplir el propósito que Él tiene para cada uno de nosotros. Mire, porque fue después de que Moisés se encontró con Dios en la zarza que él empieza a obedecer. Fue después de que Isaías vio la gloria de Dios que él responde. Y fue Pedro, después de que se encontró con Jesús, que obedece. Entonces, alguien que tiene un encuentro con Dios es una persona que empieza a obedecer, que empieza a creer, que empieza a caminar, o que empezamos a caminar. Es decir, entonces hay una transformación que renueva nuestra vida. Cuando yo llegué al Evangelio, yo quería que el Señor cambiara mis circunstancias. Cuando yo llegué al Evangelio, yo quería que el Señor cambiara la situación que estaba viviendo. Pero ¿sabe qué estaba haciendo el Señor? Estaba transformando mi interior. Porque el Señor podía cambiar la circunstancia que yo estaba viviendo en ese momento. Pero si el Señor cambiaba la circunstancia, yo no cambiaba. Pero cuando mi prioridad fue Él, yo empecé a ser transformado, yo empecé a ser renovado. Y ahí sí Dios empezó a cambiar mi circunstancia. Ahí yo empecé a entender la situación que yo estaba viviendo. Amigos, ¿qué les quiero decir en la mañana de hoy? Que la vida abundante, o en la vida abundante, nosotros debemos entender que cada situación que nosotros estamos viviendo es para renovar nuestro pensamiento, nuestro corazón, nuestro carácter. Es para darnos entendimiento de la situación que estamos atravesando, situaciones buenas o situaciones malas. Y finalmente dice, todas estas cosas os serán añadidas. ¿Qué significa esto? Que ahí nosotros experimentamos su provisión, el fruto de una misión cumplida. La vida abundante está ligada al cumplimiento de la misión y no de una promesa de riqueza ilimitada. La vida abundante está ligada al cumplimiento de la misión y no a una promesa de riqueza ilimitada. Óigame, cuando nosotros entendemos esto, entonces ya la prioridad no es el recurso, ya la prioridad es quien da el recurso. Ya la prioridad no es el llamado, la prioridad es quien da el llamado. ¿Me estoy haciendo entender? Cuando nosotros entendemos que la vida abundante depende del Señor, cuando nos alineamos a Él, cuando nosotros entendemos que la vida abundante debe producir transformación en nosotros, nosotros entendemos que hay un llamado que tenemos que cumplir. Mire, si usted no está experimentando la vida abundante en este momento, usted tiene que evaluarse. ¿Será que la palabra, será que yo tengo la prioridad correcta? ¿Será que la palabra está transformando mi vida? ¿Será que me está cambiando? Si nosotros no estamos teniendo cambios, eso es una alerta de que algo está ocurriendo, de que algo está bloqueando la bendición del Señor, de que eso no te deja avanzar, porque la verdadera prioridad es cumplir con el propósito de Dios. Mire, Moisés cumplió y vivió una vida abundante porque liberó a su pueblo Israel. Isaías cumplió anunciando la palabra de Dios, y Pedro cumplió edificando la iglesia. Lo que voy a decir solo lo va a entender el que lo ha experimentado. Oiga, qué satisfacción que uno tiene cuando uno está en el camino correcto. ¿Qué satisfacción hay cuando usted sabe que está cumpliendo lo que Dios le ha mandado hacer? Oiga, ¿qué satisfacción hay cuando nosotros caminamos sobre aquello que el Señor nos ha dicho? Oiga, y esto es extraordinario y potente. ¿Sabe por qué? Porque yo en algunas ocasiones, en mi caminar de la vida cristiana, me he apartado del llamado de Dios. Cuando digo me he apartado del llamado de Dios, porque a veces quiero hacer lo que yo creo que es lo que debo hacer. Pero me empieza como una piquiña, me empieza como una incomodidad, me empieza como una vaina y digo, Señor, ¿pero qué pasa? Y uno ora y, Señor, ¿pero por qué estoy incómodo? Señor, ¿esto por qué me rasca aquí? Uy, ¿esto por qué ahora me el pie? Y entonces el Señor me dice, Javi, bien lo que estás haciendo, porque a veces hace uno cosas bien. Extraordinario lo que estás haciendo, Javier, pero yo quiero que hagas es esto. Y cuando vuelvo al camino, o sea, cuando vuelvo al propósito, cuando me encamino correctamente, oh, hay una satisfacción. Que ya ni me importa lo económico, ya ni me importa la circunstancia del país, ya no, sino yo estoy seguro que por acá es que el Señor me está llevando. Y no estoy diciendo que lo otro sea menos importante. Lo que estoy diciendo es que nosotros tenemos un propósito y un llamado. Y que la vida abundante, que la verdadera vida abundante está ligada al cumplimiento de esa misión. Amén. Entonces, ya para ir finalizando, hay tres verdades que sostienen esta vida abundante. Primero, que la conexión con Cristo es el que produce vida. Punto. No es más. Si usted no está conectado con Cristo, ahí no hay vida. Entonces, cuando el nuevito le diga, y bueno, ¿y por qué él sí, por qué no? Ah, de pronto él está marchito, pero toca volverlo a regar, o toca volvernos a regar, toca volvernos a conectar con Cristo. ¿Por qué? Porque Cristo es la fuente de toda vida. ¿Y cómo se traslada eso? ¿Cómo lo vemos nosotros en lo material? Cuando nosotros tomamos decisiones más sabias, cuando tenemos relaciones más sanas y cuando tenemos un propósito claro. O sea, ahí está la renovación. Ahí está la transformación, ahí está la evidencia de la vida abundante. Segundo, la transformación interior se manifiesta en obediencia. Dios nos llama a depender de Él, esa es la verdad espiritual. Él no nos llama a depender de nuestro pensamiento, de nuestra voluntad, de nuestras capacidades. Él nos llama a depender de Él. ¿Y eso cómo se transforma? En menos ansiedad y en mayor perseverancia. Y finalmente, cuando tenemos la prioridad correcta, cuando hemos sido transformados, hay un fruto de la evidencia de esa vida interior, que significa una fe genuina que transforma el corazón y donde nosotros lo vemos reflejado en el carácter, en la familia, el trabajo y el servicio. Ya para cerrar, amigos, ¿cuál es el llamado entonces? Y lo que el Señor quiere en esta mañana recordarnos, que Dios no comienza transformando las circunstancias, Él comienza transformando nuestro corazón. Mire, Dios no va a cambiar, Dios no te va a quitar esa deuda, Dios no te va a quitar o no va a cambiar la situación en la que estás hasta que tú no tengas un encuentro, hasta que Él no te revele la necesidad de esa situación. Porque cuando Él conquista el corazón, Él cambia nuestra manera de pensar. Y esa manera de pensar transforma nuestra manera de vivir. Y esa transformación en nuestra manera de vivir, el mundo va a ver la gloria de Dios. Y esa es la esencia de la vida abundante. Una vida gobernada por Dios que produce un fruto visible para su gloria. ¿Cuántos le dan la gloria al Señor por eso? ¿Qué tal si usted se pone sobre sus pies y vamos a orar? Vamos a darle gracias al Señor por la palabra de hoy. Padre, en esta mañana, Señor, venimos delante de ti una vez más y queremos agradecerte. Agradecerte porque tu palabra es viva y eficaz, Señor. Gracias porque hoy, una vez más, tú nos recuerdas, Señor, que la vida abundante no depende de nosotros. La vida abundante, Señor, no depende de qué tan altos, qué tan grandes son mis sueños. La vida abundante, Señor, no depende de mis habilidades, de mis dones y de mis talentos, Señor. La vida abundante depende de ti. Alíñanos una vez más, Señor, en el propósito correcto, en la prioridad correcta. Te pedimos, Espíritu Santo, que nuestra mente, nuestro corazón pueda ser transformado y renovado. Espíritu Santo, te pedimos en esta mañana que tú puedas cambiar nuestra manera de pensar, nuestra manera de vivir. Gracias, Señor, porque nos recuerdas una vez más que la vida abundante, Señor, es una vida que está alineada al cumplimiento y el propósito que tú tienes en la vida de cada uno de nosotros, Señor. Esta mañana, Señor, yo te quiero dar las gracias. Gracias por la vida de cada persona que está en este lugar, Señor, y por la vida de cada persona, Señor, que se está acercando a la iglesia, que se está acercando a las casas de vida y que está en ese proceso, Señor. Y que esta palabra, Señor, sea una respuesta y sea herramienta para dar respuesta a aquellos que todavía tienen dudas e inquietudes, Señor. Padre, en el nombre de Cristo Jesús, te damos las gracias. Amén y amén.
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0: Gracias, Señor. Señor mío y Dios mío, te adoramos en esta mañana. Qué tremenda enseñanza, qué cátedra, qué forma magistral de enseñarnos. Tú eres muy asertivo para hablar y usa a tus hijos. Gracias por la vida de Javier, este joven. Gracias, Señor. Muchas gracias. Amén. Tenga la bondad, siéntese. Pues, gracias a Dios por la vida de Javier Garzón, ¿no? Parece que fuera discípulo del pastor Mauricio Tapia, ¿no? Bueno, yo entendí, yo, este joven con lo que habló me hizo, se me abrió los ojos del entendimiento y entendí cosas como esta. Él habló de la vida abundante, hice mucho énfasis en eso. Entonces, yo entendí, y el pastor Satirio está hablando mucho de vida y vida en abundancia, y Cristo dijo, yo he venido para que tengan vida y vida en abundancia. Y la vida abundancia está es cuando yo recibo a Cristo, cuando tengo a Cristo dentro de mí. Ahí está la vida abundante, dentro de mí. Y es que Él lo dijo, Cristo dijo, yo he venido para que tengan vida y para que la tengan en abundancia. Y a veces, ¿y eso por qué no sucede en nosotros? Porque no hacemos las cosas como es, no pedimos como es, dijo Javier. Lo pedimos en el concepto nuestro, pero ese no es el concepto de Dios, porque mis pensamientos no son tus pensamientos. Entonces a veces hay insatisfacción en las personas, aún siendo creyentes y con tiempo. Y Javier dijo que es que se pide conforme a lo que yo pienso, no lo que piensa Dios. Entonces la vida y vida en abundancia está cuando yo tengo a Cristo dentro de mí. Entonces hay que mirar a ver las motivaciones, cuáles son mis motivaciones, por dónde son mis motivaciones, y eso hay que revisar las motivaciones continuamente. Entonces yo hago algo práctico en mi vida. Yo tengo ya más de 40 años en el Señor. Y eso que Javier dijo es una realidad muy divina. Gracias, Javier, gracias. Pero encuentro cosas como esta, que veo insatisfacción en las personas, en mí mismo. Y encontré en la Biblia, según el mensaje de Javier, por qué hay insatisfacción. Salmo 17, versículo 15, mira lo que dice. ¿Por qué hay insatisfacción? ¿Por qué hay insatisfacción en las personas? Si Cristo vino para que tuviéramos vida y vida en abundancia. Dice la Biblia, dice la palabra de Dios. Salmo capítulo 17, versículo 15. En cuanto a mí, veré tu rostro en justicia. Estaré satisfecho cuando despierte a tu semejanza. Fíjate, entonces tiene que haber un despertar diario, porque la experiencia de ayer ya pasó, es hoy otra experiencia nueva. Entonces estaré satisfecho cuando despierte a tu semejanza. Dios hizo al hombre a su imagen y semejanza. Entonces, ¿por qué hay insatisfacción? Pues porque está adormecido el pecado, le trae duda, no puede perdonar, no se la va bien con la esposa, viven juntos, pero no hay afinidad en ellos, y ahí no funciona Dios, así no es, Dios no trabaja así. Entonces yo tengo que mirar mis motivaciones y mirarlas con frecuencia. Y yo hago eso, yo hago un inventario de mi vida todas las noches cuando me voy a acostar y le doy gracias. Y en la mañana me levanto y lo primero que hago es, yo leo la palabra, me levanto en la madrugada y leo la palabra. Y cuando leo, sé que Dios me está hablando. Entonces le digo, Señor, me hablaste. Y tu palabra dice, si alguno oye mi voz y abre la puerta, yo entraré. Entonces yo le abro la puerta al Señor en la mañana para salir al vivir diario. Yo salgo. Pero ya yo recibí a Cristo antes de salir de mi casa. ¿Por qué? ¿Por qué? Porque entonces no hay satisfacción, en parte. Hay días que sí, pero hay días que no. Y primera carta a los Corintios, capítulo 3, versículo 16. Mira lo que dice. Eso tiene que analizarlo mucho, con mucho cuidado. Porque una cosa es como yo pienso, pero otra cosa es como Dios está pensando. Entonces, ¿por qué no me siento satisfecho? Mírelo. Primera carta a los Corintios 3, 16. Dice así. ¿No sabéis que soy templo de Dios? Así que hay gente que eso lo desconoce. Entonces, en el templo de Dios no puede haber Mauricio, el pastor de jóvenes. Entonces, siempre nos las hemos ido bien. Siempre. Y no tenemos problemas. Pero si podemos tener alguna diferencia, yo lo acepto ahí como es. Porque soy templo de Dios. Si Dios me aceptó a mí con mis defectos, como era y como soy, ¿por qué no voy a aceptar al pastor Mauricio como es? ¿No sabéis que soy templo de Dios y que el Espíritu de Dios mora en vosotros? Mora, vive, somos templo de Dios. Y yo, para mí, yo creo una cosa, pero esto es personal mío, ¿no? Para mí lo más grande que ha sucedido en mi vida es poder entender que soy templo del Espíritu Santo de Dios. Eso es lo más grande que yo he podido entender en mi vida. Y lo que yo he podido lograr en mi vida grande es saber que soy, que Dios, el Creador, habita dentro de mí, que no habita en templos hechos de hombre, sino que habita dentro de mí. ¡Wow! Eso para mí es algo grande. Entonces, Javier, me ha despertado una sensación de predicar. Tengo ganas de predicar esta mañana. Por favor, pero vamos a ministrar la ofrenda esta mañana. Estoy muy alegre con este mensaje que escuché. Javier, gracias. Gracias, Javier. Y gracias al pastor Mauricio también, ¿no? Que prepara a estos muchachos. Bien, yo quiero ministrar al Señor esta mañana. Y los servidores pueden pasar. Y Mariluz tiene el datáfono. Si lo quiere usar, úselo. Y las personas que están con nosotros en la transmisión, ya sea en la radio, en las redes y en la televisión, hay para usted una información al pie de su pantalla. Escúchela con atención.
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0: más lejos.
1: Qué bonito poder apoyar la obra misionera y poder llegar más lejos. Más lejos. Cualquiera persona que está lejos de Dios es uno de los más lejos para nosotros. Está lejos de Dios. Porque cuando yo estaba sin Dios, de 33 años llegué al Señor. Pero qué desorden, único. No le voy a contar porque mi esposa me tiene prohibido que diga eso. Entonces, hoy es un día extraordinario para nosotros poder ofrendar, poder diezmar y poder escuchar un mensaje como lo que hemos escuchado de este joven predicador. Entonces, yo quiero orar en esta mañana por varias cosas. Quiero orar por su vida. Usted que está aquí, quiero orar por usted. Pero quiero orar por la gente que está con nosotros en la transmisión. Quiero orar por ellos porque hoy yo quiero orar. ¿Por qué? Porque Dios vino para que tuviéramos vida y vida en abundancia. Yo quiero orar por usted, por la gente que está con nosotros en la transmisión y en las redes. Padre bendito, en esta hora delante de ti, levanto mi ofrenda, Dios. Reconociendo, Dios, que la vida abundancia, la vida con abundancia empieza interiormente purificándome, limpiándome día a día para poder ver la majestad, para poder estar satisfecho. Qué cosa tan bonita sentirse uno satisfecho. Y para eso yo tengo que despojarme de todo peso y del pecado que me asedia. Gracias te damos, Dios, en esta mañana tan hermosa, este momento tan agradable para nosotros. Damos de lo recibido de tu mano en el nombre de Jesús. Amén, amén. Pasen los servidores. Ok, gracias. Bien, tenemos para salir, ya tenemos pocos minutos para salir, ya vamos a salir y queremos agradecer a Dios la vida del departamento de jóvenes, ¿no? R21, gracias Mauricio. Mauricio, gracias por venir, gracias por visitarnos en esta mañana, nos sentimos contentos. Mauricio hace un trabajo extraordinario que cualquiera lo admira, aún el que no es ni cristiano tiene que admirarlo, la forma magistral de evangelizar en los parques, en las calles y en otras partes de la ciudad y en otras partes del país y en otras y fuera del país también. Entonces, hoy es un día para reconocer la grandeza del Señor. Yo quiero que usted se coloque de pie y oremos y vamos a darle gracias a Dios. Javier dijo algo que me marcó. Él dijo que la felicidad del hombre, o sea, lo dijo que no, la felicidad del hombre no está en lo exterior. La felicidad del hombre está en lo interior cuando yo aprendo a hacer la voluntad de Dios. Y para eso tengo que dejarme guiar por el Espíritu. Padre mío y Dios mío, en esta mañana al salir de este lugar, vamos con una satisfacción porque tú viniste para que tuviéramos vida y vida en abundancia. Entonces, ¿por qué hoy estamos contentos? Porque la palabra tuya dice que el cielo y la tierra pasarán, pero tu palabra no pasará. Que Dios no es hombre para que mienta, ni hijo de hombre para que se arrepienta. Hoy enviamos palabra de vida eterna para la gente que está escuchándonos en cualquiera medio de la comunicación con que nos comunicamos con ellos. Hoy bendecimos cada familia.
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6: Las 7 de la mañana, 31 minutos, cordial saludo para todos, bienvenidos al espacio informativo de Frecuencia F Radio y Televisión, somos La Noticia y estamos a través de 1370 AM, 95.7 FM y Frecuencia F Televisión. Hoy es martes 21 de julio del año 2026, martes 21.

0: 1 de julio del año 2026 y a partir de hoy hasta el próximo 31 de agosto comienzan 40 días de celebración de los 40 años de la 1370 AM. Una programación especial, premios, voces, en fin, anécdotas, oración y celebración con nuestros oyentes en estos 40 años, en cumplimiento de los 40 años. Desde hoy, 21 de julio y hasta el 31 de agosto, estaremos llevando una programación especial. Hoy los invitamos y empezamos esta celebración para que usted allí nos acompañe en un TikTok Live que vamos a tener con el pastor Omar Uribe. Sí, señor, vamos a estar a través de la red social de Frecuencia F, TikTok, y vamos a estar en un live hablando con él sobre todo lo que ha sido el desarrollo ministerial y cómo el medio de comunicación 1370 AM le ha ayudado. Recordar y adelanto un poco, el pastor Omar Uribe inició sirviendo en la radio, inició sirviendo en comunicaciones. Él era el hombre que con marcadores, reglas y cartulina hacía los anuncios de la iglesia y pegaba ahí en el templo para que la iglesia y la congregación estuviera al tanto de todo lo que eran las actividades y reuniones de la iglesia. Hoy era el diseñador de la época, el diseñador gráfico de la época. Hoy contamos con un boletín digital y un boletín impreso. Así que hoy estaremos a través de TikTok de Frecuencia F allí hablando con él, contando, porque queremos rendirle honra y tributo primeramente a Dios y segundo a esas personas que estuvieron en los primeros años, los primeros días de la Frecuencia F y que hoy nosotros podemos disfrutar. Así que les invitamos, van a haber premios, van a haber muchas sorpresas, así que los invitamos para que estén muy pendientes de nuestra programación. 7:34, eso es la noticia. Bienvenido Jorge Enrique Rey Cordón, nuestro amigo director de deportes. ¿Cómo me le va? Feliz martes. Martes 21 de julio, Jorge, buen día.
1: Muy buenos días, pastor Jaime Francini Sánchez Díaz. Saludo cordial para todos los oyentes y televidentes de Frecuencia F. Recuerdo dónde quedaron,
0: señor,
1: las sedes de Radio Guaymaral.
0: ¿Dónde, mi amigo?
1: La antigua Radio Guaymaral, hoy Frecuencia F.
0: ¿Dónde estaban?
1: La primera vez que yo conocí a Radio Guaymaral quedaba frente al Parque de la Bola.
0: Okay.
1: Ahí quedaba en la calle Novena entre avenidas Cuarta y Tercera.
0: Okay.
1: Esa fue la primera sede que yo conocí de Radio Guaymaral, hoy Frecuencia F.
0: Ajá.
1: Luego don Carlos Ramírez París,
0: ¿sí?,
1: la puso o la bajó o la llevó a la avenida Tercera con calle Sexta, frente al Hotel Caravana.
0: Okay.
1: Ahí me inicié yo con los muchachos de la noche grabando y haciendo comerciales de mentiras. Después de ahí, la emisora se la llevaron para el Centro Comercial Bolívar.
0: Ok, ¿no? Sí,
1: Radio,
0: señor.
1: Tasajero y Radio Guaymaral. Luego, de ahí, hace el negocio nuestro pastor José Satirio Dos Santos y la emisora quedó en primera instancia en la calle 12 con avenida Cuarta, edificio Panamericano, y hoy aquí en el Colegio de Benecer.
0: Sí, señor, piso. Qué bueno el recorrido histórico de nuestro amigo Jorge Enrique. Bueno, empezamos esta celebración, empezamos los 40 días de celebración, Jorge.
1: Bueno, aquí está la reflexión para el día de hoy. Tome, sí, lápiz y papel. Tropezar no es malo. Encariñarse con la misma piedra, sí.
0: ¿Otra vez?
1: Le repito, tropezarse no es malo. Encariñarse con la misma piedra de tropiezo, sí. 7:35.
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0: Política. La hora en Colombia, 7:36, 7:36. 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Ayer, 20 de julio, se instaló el Congreso de la República, el renovado, el nuevo Congreso de la República de Colombia, que estará hasta el año 2030 legislando todos los derechos, deberes y las leyes que regirán nuestra República Colombiana. mañana. Hablemos un poco y escuchemos la siguiente información acerca de esa instalación del nuevo Congreso y lo que sucedió, que fue la elección del presidente del Congreso de la República, el presidente de la mesa directiva, que ya comienzan a decir que fue la primera derrota política. Y ojalá que este lenguaje cambie en esta nueva legislatura, porque ahí comienzan, a nadie le gusta perder, y mucho menos que le diga tuvo una derrota, ¿no, Jorge Enrique? Me parece que el lenguaje
1: con mucho
0: hay que
1: respeto,
0: cambiar.
1: Con mucho sí. respeto lo voy a decir,
0: señor,
1: porque yo soy una persona que oro mucho por nuestros representantes.
0: Sí.
1: Pero me parece que el señor Petro lanza unos sermones muy incendiarios.
0: Sí, sí.
1: Muy incendiarios. Eso no está bien para el país. Sinceramente lo digo, nunca he comentado cosas de política, pero ayer escuchándolo y todos estos días el presidente Petro lanzando frases y frases y frases, prácticamente se convirtió en un pirómano para Colombia.
0: Sí, totalmente. A un discurso, una locución, una intervención que duró un poco más de hora y media, hora 40 minutos, casi las dos horas, y apenas terminó, salió y no escuchó la réplica de la oposición, que eran tan solo 20 minutos. Los que participaron en la réplica allí estuvieron y mencionaron este tema, pero la elección del presidente de la mesa directiva del Congreso de la República para este periodo legislativo, pues lo anunciaron como una derrota para el presidente Abelardo de la Espriella, pues quedó el candidato o la persona contraria a los deseos del Abelardo de la Espriella, y la invitación es a que evitemos este tipo de lenguaje, evitemos este tipo de comentarios de derrotas, de pérdida de ganadores, de que no le funcionó. En fin, al cabo, el tema es que todos nos veremos afectados, positiva o negativamente. Esperemos que esto pues tomen conciencia. Escuchemos la noticia con nuestra alianza informativa de Blu Radio y la frecuencia F. Está la noticia.
3: Buenos días. En política cualquier cosa puede pasar y los antiguos adversarios pueden concretar alianzas si su interés es enfrentar a un adversario mayor. Esto se vivió en las últimas horas en la plenaria del Senado de la República. Los rivales históricos, los dos políticos que han guiado el panorama electoral en más de una década, el expresidente Uribe y el saliente presidente Gustavo Petro, terminaron orquestando lo que podría ser la primera derrota del gobierno entrante de Abelardo de la Espriella en el legislativo. Hacia la medianoche, luego de una sesión de instalación del Congreso marcada por un retraso de dos horas y un largo discurso del presidente Petro que casi tuvo la misma duración, se definió el nuevo presidente del Congreso para este primer año legislativo, un año clave para los proyectos de ley y reformas del nuevo Ejecutivo. Aunque aparentaba tener una ventaja el senador de la U, Alfredo de Luque, el ungido por De la Espriella y su ministro del Interior designado, Rodrigo Lara, en esa sesión se vio lo impensable. La bancada del Pacto Histórico, con el senador Kevin Gómez, terminó postulando al uribista Honorio Enríquez para enfrentarlo, 26 votos claves que se sumaban a los 17 del Centro Democrático y el voto de J.P. Hernández, inicialmente una cuenta que sumaba 44 votos. Pero la sorpresa llegó con la votación secreta. El resultado cambió y Enríquez consolidó la victoria con 56 votos. Los 12 votos que se habrían convertido de haber apostado por De Luque para terminar votando por Enríquez, serían los votos de la Alianza Verde, los dos senadores indígenas y tal vez uno que otro congresista cercanos al petrismo al interior de los partidos tradicionales. La foto quedó para la historia. En gritos de alegría celebraron uribistas como Rafael Nieto Loaiza, Hernán Cadavid y Andrés Forero al lado de sus nuevos compañeros de batalla, Aida Bella, David Racero, Marta Peralta, Martín Carabalí y el influencer, ahora senador, Walter Rodríguez Wally. En su discurso, el senador Enríquez reiteró su compromiso con otorgar garantías en el recinto, especialmente al Pacto Histórico, que ahora se convierte en oposición.
4: Cuenten con plenas garantías desde esta mesa directiva y en lo personal como presidente del Senado de la República. Tanto la oposición como los partidos declarados de gobierno como los independientes recibirán el mismo trato de acuerdo a la Constitución Política y las leyes colombianas. Que Dios ilumine a este Congreso de la República, a este Senado de los colombianos. Quiero decirles que en la independencia de poderes resalto lo que hoy ha acontecido en esta noche en la Nación
3: Cámara
4: Colombiana.
3: Al gobierno de la Estrella no le fue tan mal. Aunque no pudo sacar adelante la presidencia para el uribista Daniel Briceño, sí logró que el conservador Nicolás Barguil se quedara con la presidencia. 180 votos de 182 posibles, cumpliendo los acuerdos entre los partidos, el nuevo presidente de la Cámara.
5: El mejor servicio que esta Cámara puede prestarle al país es ejercer con independencia, equilibrio y responsabilidad las funciones que la Constitución le asigna. Las democracias no se fortalecen cuando las instituciones piensan igual, sino cuando cada uno cumple con rigor el papel que le corresponde. También debemos preguntarnos qué espera Colombia de nosotros. El país no espera un Congreso atrapado en la confrontación permanente, ni en una película, ni en una política convertida en espectáculo. Está esperando resultados.
3: Más allá del discurso del presidente saliente, el presidente Gustavo Petro, quien pintó un panorama del país prácticamente idílico, esta sesión de instalación de sesiones legislativas estuvo marcada por los nuevos rostros, el de los influencers, por ejemplo, Wally, Lali, Hernán Muriel, incluso el elefante blanco, Luis Carlos Rúa, quien llegó disfrazado a su posesión. Pero también fue un momento para que el presidente saliente del Congreso, el senador liberal Lidio García, le hiciera un reclamo al presidente Petro.
6: Quien ha recibido de la democracia la oportunidad de gobernar, tiene también el deber de protegerla. Ningún presidente fortalece las instituciones cuando las desacredita sin pruebas, formula acusaciones sin fundamento o convierte la sospecha permanente en instrumento de confrontación. La crítica fortalece la democracia. La descalificación infundada la debilita.
3: Hubo reclamos por parte de la oposición en su última réplica en este cuatrenio, el representante de Cambio Radical, Julio César Triana.
7: Esta es la primera vez que un presidente desconoce el resultado de unas elecciones porque no ganó el candidato de él. Esta vez es la primera vez que Colombia contó con un presidente que compartió tarima con los más peligrosos jefes de bandas criminales de este país. Esta vez es la primera
3: ahora,
7: y única que hemos
3: en medio
7: visto.
3: De esta sorpresiva alianza, tanto el Centro Democrático como el Pacto Histórico están señalando que esto solo fue por la noche del 20 de julio. Incluso desde el petrismo están señalando que su voto no fue por el uribismo, sino fue contra Abelardo, contra el fascismo y sus abusos de poder. Sin embargo, desde el gobierno electo, el ministro del Interior designado, Rodrigo Lara, ya felicitó a Honorio Enríquez, le deseó éxitos en su gestión y asegura que el gobierno entrante será un firme defensor de la autonomía e independencia de las ramas del poder público y que por eso la instrucción del presidente de la Estrella es que toda relación con el Congreso sea de frente al país, con transparencia, sin burocracia y sin acuerdos subrepticios.
0: 7:44 y usted lo escuchó muy bien, la alianza política que hicieron el petrismo con el uribismo para nombrar al primer presidente de la mesa directiva en este Congreso. Nos vamos a una pauta comercial y ya regresamos. Esto es La Noticia.

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15: Jorge Enrique Ricordús, una voz creíble de la noticia. Hola, ¿qué tal, mis amigos? Son las 7 de la mañana, 50 minutos, aquí en Frecuencia FAM, FM, Radio y Televisión. 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Atención, que terminó el campeonato del mundo. La gran campeona mundial fue la selección de España, que recibió 50 millones de dólares, aproximadamente 44 millones de euros. En la segunda colocación, subcampeona, se tituló la Argentina, que se llevó 42 millones de euros. Tercer lugar, Inglaterra, que en el partido por el tercer y cuarto lugar derrotó 6-4 a la selección de Francia. Inglaterra se metió al bolsillo 29 millones de dólares. Entre tanto, Francia se metió al bolsillo 28 millones de dólares. En total, la Federación Internacional de Fútbol Asociado FIFA repartió en premios a las 48 selecciones 871 mil millones de dólares. 871 mil millones de dólares, casi mil millones de dólares repartió la FIFA, pero ellos se ganaron 50 veces más. La selección colombiana, por estar en fase de grupos y clasificar, se ganó 9 millones. Luego, por estar en 16avos de final, se ganó 11. Eso quiere decir que la selección colombiana, a través de la Federación Colombiana de Fútbol, se ganó 22 millones de dólares en el campeonato mundial. Impresionante, justamente lo que ganaron las selecciones, pero la ganancia de la FIFA fue sencillamente extraordinaria. La gente nos pregunta, ¿dónde se jugará el próximo campeonato del mundo? Atención, que en el Congreso de la FIFA se estableció que el campeonato mundial de fútbol se va a jugar en varios países. En el año 2030 se jugarán partidos de ceremonia y partidos inaugurales. Se van a jugar en Argentina, Paraguay y Uruguay. Recordemos que en 1930 se organizó el primer mundial y para el 2030 se cumplirá el centenario de la FIFA con organización de los campeonatos del mundo. Entonces tendremos partidos inaugurales en Buenos Aires, en Asunción del Paraguay y en Montevideo, donde se jugó por primera vez en Uruguay el campeonato del mundo. Luego los países regresarán y las sedes para el campeonato mundial de 2030 será España, Marruecos y Portugal. La FIFA implementó de 48 selecciones ahora a 64, James. De 48 selecciones que jugaron en el Campeonato Mundial de Fútbol 2026, ahora pasará a 64 selecciones en el Mundial del año 2030.
16: Esto entonces implica más partidos en un solo día, sí. ¿O implica más largo, más tiempo el Campeonato del Mundo?
15: Yo creo que el campeonato aproximadamente va a durar el próximo Mundial del 2030, mes y medio.
16: Okay.
15: Este año duró un 30 días.
16: 30 días, algo más.
15: Dentro de 4 años el campeonato puede ser mucho más extenso.
16: Okay.
15: Así que seguramente van a clasificar mucho más selecciones. Y me imagino que por Sudamérica clasificarán 7. 7 selecciones de las 10 selecciones que tiene nuestro continente.
16: Sí, señor.
15: Mucha atención, que la tabla de goleadores dejó a Kylian Mbappé de Francia con 10 goles, segundo Lionel Messi de Argentina con 8, Bellingham, el jugador del Real Madrid, el inglés, con 7 goles, Harry Kane con 6 goles, Dembélé 6 goles, también Oyarzabal con 5 goles y el colombiano mexicano Quiñones de la selección de México con 4 anotaciones. Mucha atención, de otra parte, el Cúcuta Deportivo ya suma 7 refuerzos para esta temporada del fútbol colombiano, que arrancará el domingo 26 de julio en la ciudad de Manizales. Cúcuta jugará el domingo 26 de julio en la ciudad de Manizales, en el estadio Palo Grande. Enfrentará al Once Caldas. Llegaron para el Cúcuta Deportivo el argentino paraguayo Hernán Ezequiel López, de 35 años, defensor central. Llegó también Jader Enrique Mayoma, es jugador que actúa extremo por derecha, de 22 años. Llegó Marlon Carabalí del Barranquilla, extremo por derecha, Larry Angulo, volante mixto, Samir Mayo, zaguero central, Gustavo Torres, volante, Carlos Bemeco Rentería, que es volante de marca. El Cúcuta Deportivo espera la vinculación a última hora del gran artillero colombiano Carlos Bacca, ex Junior de Barranquilla y ex Milan de Italia. Ya son 7 los jugadores que han llegado para comenzar trabajo con el Cúcuta Deportivo. De los 7, ya 4 o 5 han firmado contrato con el dueño de la institución, José Augusto Cadena. 7:55 pasó la información deportiva. Permiso.
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16: Las 7:56, 7:56, mucha atención porque reposan en el Consejo de Estado 30 demandas contra la elección de Abelardo de la Espriella como presidente de los colombianos. 30 demandas, incluida la que presentó el presidente actual, Gustavo Petro. Escuchemos la información y cómo se resolvería este tema contra la nulidad de la elección de Abelardo de la Espriella como presidente de Colombia. 30 demandas en el Consejo de Estado, está la noticia.
20: Buenos días, el presidente Petro ha repetido hasta la saciedad que en Colombia hubo fraude en las pasadas elecciones, que está probado que hubo injerencia extranjera en la manipulación de algoritmos, y para comprobarlo 70.000 testigos electorales aportaron las pruebas que hoy reposan en la sección quinta del Consejo de Estado y que busca dejar sin efecto la resolución y también las credenciales expedidas por el Consejo Nacional Electoral que oficializaron la elección de Abelardo de la Espriella. Y el presidente Gustavo Petro ayer desde Ciudad Bolívar anunciaba la publicación de la demanda, cuyos detalles hoy se los contamos a nuestros oyentes.
21: Vamos al dato antes. Esta noche se publica la demanda que ya se entregó a la justicia colombiana. Que no digan que cuáles son las pruebas cuando hablo de esto. Se entregó con todas las pruebas, indicios, que 70.000 testigos digitales, personas que se juntaron voluntariamente, hombres y mujeres, expertas, sobre todo jóvenes, en el tema de los algoritmos y la programación de computadores.
20: Néstor, y es que el principal argumento de la demanda es que la registraduría eliminó mecanismos que en las elecciones de 2022 permitían verificar la autenticidad, la integridad y también la trazabilidad de los formularios E14, E24 y E26, lo que impediría confirmar que los documentos publicados por la registraduría corresponden a los originales firmados por los jurados de votación. Hay que decir que la demanda, que fue presentada por 6 abogados, entre ellos Jaime Casadiego, Alexander Montaña y Luis Alfredo Onofre, no sostiene que haya existido un fraude electoral en las elecciones presidenciales en Colombia, ni que hubo injerencia del gobierno israelí o del presidente Donald Trump en las pasadas elecciones. La única mención sobre los Estados Unidos es que supuestamente un servidor en California habría intervenido en la instrumentalización de los formularios E14, pero tampoco los abogados tienen pruebas de eso, de manera que le piden al Consejo de Estado que ordene platicar esas pruebas. Ayer, el presidente Gustavo Petro pidió cárcel para los hermanos Felipe, Camilo y Fernando Bautista, propietarios de Thomas Greca and Sons, asegurando que tenía todas las pruebas para demostrar su responsabilidad en el supuesto fraude electoral.
21: Y entonces, paralelamente, el movimiento de testigos digitales ha construido videos en lenguaje común para que podamos entender, yo también, cómo fue que se hizo el fraude electoral por la Registraduría Nacional, por los hermanos Bautista, que deben ir a la cárcel.
16: Las 7:59, 7:59, ahí estaban las declaraciones del presidente Gustavo Petro dando, incendiando, dando declaraciones que no vienen ahora a crear un país, sino que por el contrario vienen mucho a incendiarlo y a crear resentimiento. La invitación desde la frecuencia F es que usted haga las cosas bien. Tranquilo, el país está en manos de Dios, hay institución y desde que haya institución, desde luego nos irá bien a todos, respetando la autoridad y orando por ellas. Que las noticias de hoy no sean una carga, una frustración, sino que por el contrario sean para todos y cada uno de nosotros una razón de oración para que Colombia sea una tierra feliz. Las 8:00 a.m. en punto, hasta aquí la noticia. Gracias por estar conectado con nosotros y mañana nuevamente estaremos con toda la información. Mucha atención, pendientes, porque tendremos premio en esta celebración de los 40 años de Frecuencia F Radio y Televisión.
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3: Son las 8:00 a.m.
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3: Venir a la fuente inagotable de vida es tomar la palabra como instrumento inspirador para entender cómo Dios, a través de sus enseñanzas, de la forma como nos reprende, como nos corrige, como nos instruye en justicia, nos hace perfectos y enteramente instruidos para toda buena obra. De allí que una pregunta frecuente podría decir: ¿qué quiere Dios de nosotros? Y la respuesta inevitable e ineludible es que andemos por caminos de santidad. La santidad vista desde la perspectiva divina se trata de desarrollar el carácter y la belleza interior de Cristo Jesús. Una belleza que está relacionada con el carácter mismo de Dios y que nos va a permitir disfrutar la vida en plenitud, llevándonos a tener una vida recta, llena de paz y conociendo su voluntad, además cumpliendo con sus mandatos. El apóstol Pedro, en su primera carta, capítulo 1, versículos del 15 al 16, nos dice: como aquel que os llamó es santo, sed también vosotros santos en toda vuestra manera de vivir, porque escrito está: sed santos porque yo soy santo. Estas mismas palabras las encontramos en Levítico 11:44 y Levítico 19:2, cuando Dios, hablando a su pueblo, después de que fue libre de Egipto, estableció con ellos una relación especial en el monte Sinaí. Recordemos que salir de Egipto en el momento actual es salir del pecado. Ya hemos recibido a Jesucristo en nuestro corazón. Ahora Él quiere morar completa y plenamente con nosotros. Y a través de su Espíritu Santo nos enseña por qué es tan necesario que nosotros oremos en forma consciente. Para muchas personas, aquella manera de orar diciendo: Espíritu Santo, ilumínanos y santifícanos, se convierte en una oración a veces repetitiva, y que podría ser una oración válida si la tomamos desde lo que ella significa. Si llevamos el hacer a nuestro ser, podemos ser transformados. Juan 15:3 dice: ya vosotros estáis limpios por la palabra que os he hablado. Por eso es tan importante entender que el Espíritu Santo sí nos quiere iluminar y sí nos quiere santificar. Pero es que la santidad se alcanza es a partir de una vida cambiada, no de una simple intercesión en el camino. Si pedimos que el Espíritu Santo nos ilumine, lo primero que Él va a hacer es a llevarnos a contemplar el carácter de Jesús, sus juicios que son rectos y verdaderos, y nos va a pedir que leamos la palabra. Allí encontramos ejemplos como el de María, la madre de Jesús, que siendo ungida y llena del Espíritu Santo, en su cántico anunciaba las maravillas del Señor. Un cántico que encontramos en Lucas 1, del 46 al 55, y que dice: alaba alma mía a Jehová, y mi espíritu se regocija en mi Salvador, porque se ha dignado fijarse en su humilde sierva. Desde ahora me llamarán dichosas todas las generaciones, porque el Poderoso ha hecho grandes cosas en mí. Santo es su nombre, de generación en generación se extiende su misericordia a los que le temen. Ella misma reconocía que Jesús la había sacado de una condición en la que el pecado había invadido a todos los seres humanos. Ella como mujer, como ser humano común y corriente, había entendido que solamente el Cristo de la gloria podía venir a purificarla de todo pecado. Hoy el mundo está afectado por crisis sociales, económicas, políticas, morales, por la falta de identidad en los seres humanos, la cual ha llegado a tópicos sorprendentes. Pero Dios nos recuerda a través de su palabra que hay tres elementos claves. Primero, leer su palabra, sus mandatos, caminar conforme a ellos en una auténtica búsqueda de la santidad. Segundo, que la santidad no se consigue simplemente por el contacto con las cosas sagradas y santas. Y tercero, que la inmundicia y el pecado sí en cambio nos contaminan en la medida que la impureza y la suciedad nos toca el alma y el corazón. Por eso hoy salgamos de esa condenación y vengamos a los pies de Cristo buscando la santidad.

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dolor. En la eternidad muere la tristeza y la soledad se viste de princesa. No, no te aferres a esa historia, tienes que soltar ahora todo el peso del rencor. Y al sentir que has perdonado, se transformará el pasado y verás que va liviano el corazón.

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13: A ti clamo, oh Dios, porque tú me respondes. Inclina a mí tu oído y escucha mi oración. Tú que salvas con tu diestra a los que buscan escapar de sus problemas. Dame una muestra de tu gran amor. Cuídame como a la niña de tus ojos. Escóndeme bajo la sombra de tus alas. Salmo 17, 6.

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3: Te adoramos, Señor. Levantamos su nombre en alto. Levantamos nuestras manos y nuestro corazón a ti, Señor, Rey de todo el universo, que estás cerca de nosotros, Señor. Maravilloso, Señor.

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misericordias para siempre. Tu bondad, tu paciencia, tu compromiso con nosotros, Señor, nunca lo vas a romper. Tú dijiste: nunca te dejaré, nunca te desampararé. Eres tan fiel y tan bueno. Y Señor, y hoy nos ofrecemos a ti, nos arrojamos a tu gracia, nos rendimos ante tu misericordia. ¿Cómo podemos pelear ante tal amor, ante tanta gracia? Señor, gracias, porque tú que comenzaste en nosotros la buena obra, la perfeccionarás hasta el día de Jesucristo. Gracias, Señor, porque tú que empezaste en nosotros la obra de purificación,

0: gracia, por tu misericordia. En el nombre de Jesús de Nazaret, hoy declaramos, Señor, que los que tenían depresión se va ahora en el nombre de Jesús. El quebranto de la mente y del alma se va en el nombre de Jesús. Y declaramos vida, declaramos gozo y declaramos paz por el Espíritu de Dios. Por el Espíritu de Dios. Por el Espíritu de Dios.
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0: 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Ministra nuestras vidas, Jesús. Ministra nuestras vidas, Jesús.
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3: ¿Alguien está listo para luchar como Jacob aquí?

se mueve por circunstancia. Aquel que carga una palabra de Dios dice: aunque llueva, le adoro. Aunque esté seco, le adoro.

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1: Es digno de recibir toda la gloria. Nuestro Dios, Él es digno de ser exaltado por los siglos de los siglos. Amén.

0: fuerte a tu Señor, vamos. Aleluya.
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1: Dios merece más que nuestras obras de tiempo.
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2: Hay hogares donde creen que lo tienen todo, pero falta Jesucristo. Cuando Él ocupa el primer lugar en la familia, el hogar cambia. No significa que no habrá problemas, pero sí habrá fuerza para enfrentarlo todo unidos. Jesús enseñó el perdón, el respeto y el amor verdadero. Valores que muchas familias necesitan recuperar. 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
3: Reinamos por su nombre. A ver, todos conmigo diga: reinamos por su nombre. Le advierto que el mensaje en esta noche es un mensaje profético con peso apostólico. Así que lo que se dice aquí, tómelo con mucha seriedad, porque la palabra nos va a llevar a un momento de comprender mejor cuál es nuestra posición, donde estamos. El apóstol Pablo a los colosenses escribe y dice: con gozo, dando gracias al Padre que nos hizo aptos para participar de la herencia de los santos en luz, el cual nos ha librado de la potestad de las tinieblas y trasladado al reino de su amado Hijo. La expresión apostólica da claridad de cómo Dios nos levantó de una posición y de una condición, posición de bajeza, condición de tinieblas, a una acción, altura con el Hijo, que es Jesús, y en el reino, que es del Padre, en el cual el Hijo con el Padre reina y su Espíritu Santo. El reino de Dios es la realidad por excelencia del universo. Dije que el reino de Dios es la realidad por excelencia del universo. Y atención, en todo lo que está creado en el universo, todo funciona por el orden del reino. Y hay unos cálculos increíbles que por millones de años se cumplen en cada segundo. Una noticia salió científica y dice: la Tierra se alejó del Sol 190 millones de kilómetros. Y por eso causa estos efectos atmosféricos, esas mudanzas que estamos viviendo en algunos lugares. Y eso se da en cada temporada, de acuerdo a la rotación que tiene la Tierra alrededor del Sol. Ahora, eso no se da por azar. Eso es porque el reino pone orden, aún en los astros, en los planetas, en las galaxias, y todo funciona dentro de él. Y en esto está la Tierra, como acabo de decir. Entonces, los que estamos aquí, se trata de vivir al más alto nivel de autoridad como hijo o hijos de Dios. Note bien, el más alto nivel de autoridad como hijos de Dios. En esta expresión es que si Dios nos sacó de las tinieblas, de la bajeza, nos puso en las alturas, en luz, y nos hace parte del reino de luz que gobierna el universo, usted y yo en el reino funcionamos no de acuerdo a las tinieblas, los dictámenes de las tinieblas, sino de la luz. El reino es real y pertenece a usted. Yo dije que el reino es real y pertenece a usted. Pastor, ¿hay pruebas bíblicas para eso? Sí lo hay. Lucas capítulo 12, hay una de ellas. Solo voy a usar una por factor tiempo. Y usted puede buscar en la palabra escrita cuántas veces se dice que el reino es suyo. No temas manada pequeña, porque a vuestro padre le ha placido. Ojo, ¿le ha qué? Placido daros el reino. No dice daros un pedacito, una porcioncita, un lugarcito. No, es completo, daros el reino. Así que el reino que está siendo dado o fue dado por el Padre es de aquel que lo recibió. Si un creyente tiene conciencia que el reino es suyo, actúa como parte del reino. Se mueve, decide, planifica, proyecta, habla como parte del reino y no fuera de él. La pregunta entonces es, ¿sobre qué reinamos? ¿Sobre qué? Y la respuesta que vamos a encontrar es una respuesta comprometedora, porque si reinamos, ¿sobre qué cosa reinamos? Reinamos sobre los principados, las potestades, los gobernadores de las tinieblas, las huestes infernal de maldad. Son cuatro organizaciones que está establecida por el reino de las tinieblas, en el cual usted y yo salimos. Vamos, levante sus manos y diga: recibo la palabra una vez más que me asegura que yo salí del reino de las tinieblas, y el reino de las tinieblas no tiene nada en mí y yo no tengo nada con él, porque mi reino es de luz y es el reino que Dios me entregó. Amén. Estas organizaciones, que son cuatro, yo quiero que prestemos atención cómo ellas funcionan. Los principados son los gobernantes de los poderes angélicos y demoníacos. Usted, lector de la Biblia, ha leído y ha escuchado mensajes que da claridad que cuando Luzbel se transforma en un adversario, se transforma en diablo, Satanás, arrastra consigo un grupo de ángeles en el cual obedece su intención de sublevarse, de usurpar, y todo lo malo se acrecenta a partir de ahí, porque él es creador del mal y vive y reina en tinieblas porque no tiene de Dios nada. Y Dios lo ha permitido a que cumpla un ciclo, y en este ciclo llevarlo a una condición de condenación eterna.
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2: Y la confrontación del diablo es exactamente contra Dios y todo lo que Dios ha creado, y especialmente el hombre, la mujer, que lleva la imagen y la semejanza de Dios. Estos gobernantes de los poderes angélicos y demoníacos que se aparecen en la carta de Pablo a los Efesios, principados, ellos están actuando, y actúa con la máxima y mala intención. Frente a eso, la orden de Jesús, cuando establece su ministerio en la tierra como rey y señor, es sanar enfermos, limpiar leprosos, resucitar muertos, echar fuera demonios. De gracia recibiste, da de gracia. Una palabra clara de parte del apóstol San Pablo. Cuando miramos por separado estas cuatro órdenes espirituales de las tinieblas, identifiquemos un poco mejor cada una. Las potestades se encargan de afectar el cosmos y vigilan las fronteras del mundo espiritual con el mundo físico, causando tinieblas en las mentes. Causa tinieblas en las mentes. Trastorna las personas y los hace vivir un mundo de tinieblas. Y por supuesto, hacer y complacer lo que las tinieblas quieren. No se puede explicar cómo una persona puede hacer tanto daño a otros cuando la naturaleza humana no es así. La naturaleza humana no es así, pero se transforma. Estos días hemos estado hablando de los ejemplos que tenemos. Cómo una persona puede tomar un arma y irse a una escuela con niños estudiando y disparar contra ellos. Y asesinar más de 19 personas, entre niños, profesores, gente inocente, gente nada. ¿Cómo puede hacer eso? ¿Qué es lo que lleva una persona a ello? Y en este mismo orden, ir otros en una calle donde la gente está transitando y de repente sale a disparar contra personas que están haciendo diligencia, están haciendo cualquier otra tarea, sale de su casa para cumplir una diligencia familiar o personal o profesional, y encuentra semejante cosa. ¿Qué fue lo que llevó a esta persona a eso? Ir a un hospital o una clínica y hacer lo mismo. A un centro comercial. Estados Unidos en un mes ha tenido una cantidad de ataques de esta naturaleza. Tiene plasmada toda la población, sus gobernantes, a partir del presidente, los gobernadores, los alcaldes, el cuerpo de orden, policía, lo que sea que están para guardar a la gente, admirando sin saber cómo prevenir semejantes actitudes. ¿Qué es lo que hace que una persona llegue a eso? ¿Qué es lo que hace que un hombre que gobierne una nación, que parecía estar en un contexto de armonía con las demás, participando de crecimiento, desarrollo en un mundo global, de repente cambie su posición y ataque a otra nación en la cual devasta con ciudades enteras, matando gente indiscriminadamente, y aún los suyos. Estoy hablando de Rusia. Dice que el rostro del señor presidente, que fue por muchos valorado y tenido y con respeto, hoy uno lo mira y dice, es que no puedo creer que haga tanta maldad, y no le importa. Solamente en el grupo de los suyos, más de 10 importantes generales ya han muerto. Y lo que viene debajo de esto es otra cantidad. Lo mismo pasa con el país que está siendo lastimado, que es Ucrania. ¿Qué pasó? ¿Qué lleva una persona a eso? ¿Qué lleva? ¿Qué es lo que lleva una persona a que termine matando a su esposa, a sus hijos, y luego matándose a sí mismo? O sea, cuando hacen eso y quedan vivos, aún en la corte, ellos muestran la ira, la maldad que todavía están allí. No hay manera de explicar si no es lo que la palabra de Dios dice. ¿Y qué dice la palabra? Las potestades, los principados, actúa, ataca. Y aquí yo estoy procurando definir. Las potestades se encargan de afectar el cosmos y vigila las fronteras del mundo espiritual con el mundo físico, causando tinieblas en las mentes. Y en el nombre de Jesús tenemos autoridad. Wow. Ahora mire el factor de compromiso, porque en el nombre de Jesús, usted y yo, que somos de reino y estamos para reinar, tenemos autoridad para abrir sus ojos. ¿De quiénes? De los que están en tinieblas, los que están sin poder ver o ciegos, para que se conviertan de las tinieblas a la luz y de la potestad de Satanás a Dios, para que reciban por la fe que es en Jesús perdón de pecados y herencia entre los santificados. Estoy leyendo Hechos capítulo 26 verso 18. Palabra apostólica. Pablo está confrontando y está diciendo aún a las autoridades que el reino de Dios y los que somos parte tenemos una misión, que es combatir los principados y las potestades. Vamos, levante su mano y diga: yo tengo autoridad en el reino para combatir los principados y las potestades.
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0: ¿Cuántos alaban a Dios?
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3: ¿Cómo podemos leer la acción de los gobernadores de las tinieblas, que son espíritus territoriales encargados de gobernar sobre las naciones? Entonces, este orden llega y se posesiona en las naciones y focaliza nada más y nada menos que a los que se postula a gobernar. Y él actúa igual en las mentes, trayendo fascinación, toca las áreas más vulnerables del ser humano, el ego, lo sopla. Hay personas que son chiquitas y se sienten que son ballenas. Sí, por el ego. Se siente una cosa pero impresionante. Y uno dice, ¿y a qué hora es que pasa eso? Eso pasa porque hay una influencia que está siendo afectada o atacada por los gobernadores. Ellos están para desvirtuar lo bueno y hacer que impere lo mal. Entra en las casas de gobierno de menos a más, tanto así que en el pasado usted, leyendo la palabra de Dios, encuentra reyes que confabulaban con espíritus malignos y hicieron estatuas que identificaba como sus dioses y los adoraban. Y era tan fuerte que aún podían tomar oro, plata, para hacer sus imágenes. Y luego inclinarse a ellos. Hoy, esto no ha cambiado. Hay naciones en nuestros continentes que dentro de las casas de los gobernantes hay altares. Hay consejeros espirituales que actúan con magia blanca, con magia negra, que actúan con macumba, con el vudú y otras prácticas. Invocan a espíritus. Hay medios que están allí de cabecera. Colombia no está exento. Ningún país de América Latina está exento. Y en el caso de Colombia, que es donde quiero focalizar, está sufriendo un feroz ataque. Y lástima que muchos de los que dicen ser parte del reino de Dios no lo ve. Y se hacen sordos. Ignoran lo que está pasando. Pero la iglesia, la verdadera iglesia, ella no puede ignorar. Ella no puede ignorar. Este espíritu, esta fuerza, cambia vocabularios, cambia pensamiento, cambia argumentos. Y aquí yo quisiera que usted que está aquí y usted que me está oyendo a través de la virtualidad, lea con cuidado lo que los candidatos, tanto los que ya no están como los que están, han dicho. Léalo, escúchelos, ponga su oído en la posición espiritual, no del estómago. Escuche como persona que teme a Dios. He tenido una avalancha de intentos de personas que quieren que yo los

0: lo escuche. Y cuando los ponga en la balanza espiritual, el Espíritu dice, no, no. Y entiendo perfectamente que no es contra nadie, es contra el Espíritu que los quiere usar o que los están usando. ¿Es tan fácil? ¿Es tan fácil? Esta fuerza, ella intromete, ella es sutil. Pedro, después de tener semejante revelación, de decir que Jesús era el Hijo de Dios, más tarde, unas cuantas horas después, el enemigo lo usó, y lo usó de una manera tan elegante, cuando dijo a Jesús, no, Señor, tú no debes ir a Jerusalén. No, Señor, ten compasión de ti mismo. ¿Cómo te vas a exponer a eso? Y Jesús lo escuchó y se puso firme y dice, apártate de mí, Satanás. Y Pedro se asombró. Y el Señor dijo, oré por ti. Sí. Así es la fragilidad humana. Pastores, líderes, obreros, no encuentro sentido que siendo personas parte de un grupo ministerial no ande en el camino, no cumpla con lo que por el Espíritu que guía el ministerio. No entiendo que haga los diferentes o lo contrario a lo que sabe que debe hacer. Y la única forma de entenderlo es aceptando que hubo interferencia de nada más nada menos que de los gobernadores de las tinieblas, los espíritus que están en el territorio y se encarga de gobernar hasta las mismas naciones. Y la pone en un contexto absurdo. Satanás estimula, manipula, seduce, controla sectores de la población con un tipo específico de pecado. Él es hábil en eso. Y van hasta atar. Y se cumple lo que Jesús dijo de él. Satanás vino para hurtar, matar y destruir. No espere otra cosa. Y cualquiera que se le dé lugar, allá va. Por eso Pedro más tarde, habiendo comprendido lo que le pasó, dice, resistir al diablo. Y él oirá de vosotros. Porque él anda como león rugiente, buscando a quien devorar. Es un pequeño descuido, y él actúa. Y cuando él logra su objetivo, hace mucho daño. Ahora, en el nombre de Jesús, se derriba argumentos, toda altivez contra el conocimiento de Dios. Se lleva cautivo todo pensamiento a la obediencia a Cristo. Entonces, aquí es donde usted y yo respondemos sobre qué reinamos y para qué reinamos. Reinamos para derribar argumentos, para desactivar toda altivez contra el conocimiento de Dios, para llevar cautivo todo pensamiento a la obediencia a Cristo. ¿Lleva qué? Cautiva todo pensamiento. A ver, lo que acabo de decir, si las tinieblas operan en una persona y lo ciega y lo domina, usted y yo podemos liberarlo. Dije que usted y yo podemos liberarlo. Por eso, hoy y ahora, usted y yo tenemos que estar conscientes de lo que nos corresponde hacer. Las huestes son un ejército en campaña que batalla tenazmente contra el pueblo de Dios. Ahí ya entonces la focalización es atacar al pueblo de Dios, al creyente en su condición y en su posesión de hijos. Pero en el nombre de Jesús, usted tiene que saber qué armas debe usar. Y cuando digo que ataca al pueblo de Dios, hay una sutileza.
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2: Y nosotros, que estamos en el altar muchas veces tratando temas diversos, identificamos el peligro. Por ejemplo, ya se ha identificado infiltración en la iglesia de personas con conductas que la palabra de Dios reprocha. Y ellos quieren, amparado en los derechos humanos, amparado en la no discriminación y en muchas otras expresiones, imponer su condición dentro del cuerpo de Cristo. Lo quieren. Y las figuras que aparecen, tanto masculinas como femeninas, y están dentro. Si no hay discernimiento, y en algunos lugares no ha habido, y la obra se ha contaminado. Se ha contaminado. Y el altar perdió su equilibrio y perdió su autoridad. ¿Sí? Por eso usted y yo tenemos que estar conscientes y tener cuidado de saber qué es piedad y qué es simulación de la piedad. Y hay quienes simulan ser piadoso, pero niega la eficacia de ella. Entonces la palabra de Dios nos alerta, nos llama la atención a saber dónde estamos y con quién estamos. Y con quién estamos. En cualquier conversación usted puede detectar eso, si es que usted está en el espíritu del reino. Sí. Entonces, la orden es tomar la armadura de Dios para que podamos resistir cuando en el día malo, y habiendo acabado todo, está firme. Está firme. Entonces yo quiero regresar en derribar argumentos, que es la tarea de los gobernadores de las tinieblas. Y quiero proponer a usted un cambio de lenguaje. ¿Cuántos quieren un cambio de lenguaje? Un cambio de postura. Es decir, usted, hasta la elección pasada, dejó imperar su voluntad, sin importar lo que ha dicho el altar, porque usted ya estaba preformado, sea aquí o lo afuera, no importa quién. Y Dios le da la oportunidad de llegar hasta aquí, todavía buscando oír la palabra de Dios. Yo le llamo la atención a que hagamos hoy aquí, delante de Dios, por la patria, por su propia casa, por mi casa, por la familia, por la nación, lo que la palabra manda que se haga. En la carta de Pablo a Timoteo, él da esta orden para poder desactivar eso que afecta a los que están en eminencia. Exhorto ante todo a que se haga rogativa, oraciones, peticiones y acciones de gracia por todos los hombres. ¿Por quién? Por todos los hombres. Todos los hombres que pueden ser víctima de estos cuatro, o estas cuatro fuerzas que están allí: principados, potestades, gobernadores de tinieblas y huestes de infernal de la maldad. Todos, hombre o mujer, que estén allí. Y luego dice, por los reyes y por todos los que están en eminencia. Propósito, para que vivamos quieta y reposadamente en toda piedad y honestidad. Se toma toda armadura de Dios. En Efesios 6 dice, estad pues firmes, ceñid vuestros lomos con la verdad y vestidos con la coraza de justicia y calzados los pies con el apresto del evangelio de la paz. Sobre todo, tomar el escudo de la fe, con el que podás apagar todos los dardos del fuego del maligno, y tomar el yelmo de la salvación y la espada del Espíritu, que es la palabra de Dios. Conclusión: la autoridad de gobierno está con usted. Dije que la autoridad de gobierno está con usted, es del reino. Por eso usted proclama con voz de guerrero en el reino de Dios. Sí. Vamos, diga: yo tomo la armadura de Dios para resistir en el día malo. Ciño mis lomos con la verdad. Me visto con la coraza de justicia. Calzo mis pies con el apresto del evangelio de paz. Tomo el escudo de la fe para apagar todos los dardos de fuego del maligno. Hoy tomo el yelmo de la salvación. Yo tomo la espada del Espíritu, que es la palabra de Dios, para decretar, decreto que la brujería, la hechicería, la macumba y toda invocación a los espíritus malignos, toda magia blanca, toda magia negra, activada por medios, brujos, hechiceros, babalaos, hechas contra Colombia, quedan canceladas, inoperantes, en el nombre de Jesús.

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Ούρα μαναραμακά τα καραμακά τα σαν τα χαμακά. Vamos conmigo, diga, decreto que Colombia es de Cristo. Decreto que Colombia está cubierta y protegida por la sangre de Cristo que fue derramada en la cruz. Decreto que Colombia conocerá la verdad y la verdad la hace libre de toda mentira, de todo engaño, de toda corrupción. Decreto que la voluntad de Dios en el cielo se materializa en Colombia desde el norte hasta el sur, del oriente al occidente. Decreto por la palabra que el ejército angelical guardará a Colombia en todas sus fronteras, al norte, al sur, al oriente, al occidente, para que reine la paz, la armonía en todas las familias colombianas. Decreto que la iglesia es columna y baluarte de la verdad. Decreto que la iglesia es un muro de bronce y una columna de hierro contra todas las fuerzas del mal, porque el bien y la misericordia seguirán a Colombia para siempre.

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1: Dios merece lo primero. 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
2: La Biblia dice:
1: me alegré con los que me decían, a la casa de Jehová iremos. Salmo 122:1. 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Llega desde el comienzo y disfruta la presencia de Dios. 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
4: ¿Eres verdaderamente espiritual o religiosa? La verdadera espiritualidad no se mide por cuánto de la Biblia tienes en la mente, sino por cuánto de la Biblia vives, respiras y gobierna tu corazón y tus acciones. Una mujer que viva la palabra puede cambiar la atmósfera de su hogar porque vive llena del Espíritu Santo. Puede hacerle frente y oposición a cualquier oposición que se quiera levantar. Una mujer llena del Espíritu Santo puede ser como una antorcha encendida que alumbra toda oscuridad. Una mujer espiritual es una mujer guerrera que siempre porta la armadura de Dios.
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0: vamos, dile gracias. Exprésale tu gratitud. Exprésale tu gratitud. El Salmo 103 dice: bendice, alma mía, al Señor, bendiga todo mi ser su santo nombre. Bendice, alma mía, al Señor, y no olvides.
1: Información, 2:35, 2:35, empezamos la vitrina y recuerde que quienes nos acompañan en nuestro espacio comercial hacen posible que la frecuencia de frecuencia F, radio y televisión llegue hasta el lugar donde usted a esta hora nos está sintonizando. 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En la tarde de hoy, 21 de julio del año 2026, en el mar

0: De nuestra celebración de los 40 años de Frecuencia F Radio y Televisión, está con nosotros don Guillermo, que hace parte de Memos Pizza, don Guillermo Rojas, quien es el administrador de Memos Pizza. 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
1: Información,
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1: Claro que sí.
0: 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Qué bien, preparar la misma pizza.
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0: 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Bueno, y está, oiga, todo se está alineando, dijo alguien, todo se alinea para que este mes de julio los cumpleaños de Frecuencia F nos vamos para Memos Pizza, a Trapiches. ¿Se imagina usted a Paula? ¿Se imagina usted a nuestra gerente Paola? ahí haciendo la pizza, hágame el favor. Vamos a organizar.
1: Vale, esas fotos valen.
0: Sí, esas fotos. A Luchito ahí haciendo, acostumbrado uno a verlo con brochita, con cable, ahora con chef, con pinta
1: con
0: de chef.
1: Gorrito y delantal.
0: Delantal y estirando la pizza. Oiga, eso vale, vale la pena. Dijo alguien, vale la pena ir a desestresarnos haciendo eso. Sí,
1: es,
0: ¿no?
1: Una actividad muy
0: terapia,
1: bonita,
0: ¿no?
1: Sí, terapia. Y también se comparte en grupo, es una actividad muy especial para compartir también en grupo y celebrar.
0: Oiga, las casas de vida de nuestra Iglesia Centro Cristiano Misión Global pueden ir allá una tarde de integración. No vamos a hacer casa de vida donde la hermanita Julanita de tal, como siempre lo hacemos, nos vamos para Memas Pecha, pasamos esta integración, hacemos el devocional y después la pizzita. Oiga, está bueno.
1: Super plan.
0: Sí, plan excelente, los chicos de Renovación 21. Vamos a, oiga, y Trapiches tiene una panorámica muy linda, ¿no?
1: Sí, es amplio, tiene un aire libre, tiene muchas actividades, tiene un mirador muy bonito, tiene juegos para niños para que pues los pequeños de la casa se entretengan mientras los grandes hablan y arreglan el país.
0: Eso es, muy bien. 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Una pequeña pausa comercial y ya regresamos con nuestro invitado en la tarde de hoy.
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0: Las 2 de la tarde, 55 minutos. 2 de la tarde, 55 minutos. Estamos con don Guillermo Rojas de Memos Pizza. 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
0: Ok, perfecto. 3:02 p.m, don Guillermo, muchísimas gracias. 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
0: Ok, en Trapiches, y además que en Trapiches el clima es sabrosísimo.
1: El clima el es mirador. Sabroso, y el ambiente, el mirador y todo, es un ambiente muy romántico para que las parejas que lleven a los niños puedan tener un momento a solas y hablar, pues, a veces que uno se desconecta como papá, se desconecta de la relación de pareja, tienen un momento propicio para que puedan compartir.
0: 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Así que, don Guillermo, aprovecho el momento, en el marco de nuestros 40 años, decirle gracias. Nos ha acompañado, está ahí siempre pautando, y eso permite que sigamos manteniéndonos al aire. Muchas gracias, don Guillermo, por acompañarnos y por tantas...
1: Con todo gusto. Tantas aprovecho bendiciones. Para felicitarlos en esos 40 años de trabajo. Gracias a ustedes, pues la palabra de Dios llega a muchas personas que de pronto no pueden acudir a la iglesia, y pues se hace más fácil el trabajo del evangelio.
0: Así es, don Guillermo, muchísimas gracias. 3:05, cerramos la vitrina y seguimos con la buena programación.
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1: Por eso vamos a adorar a Jesús más fuerte que nunca.

0: Denle un fuerte aplauso a Jesús, bien fuerte.
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para ustedes. Oye, esto es Morachel Family junto a Michael Rodríguez nuevamente, hablando sobre el caballero más importante para nuestras vidas.

Levante sus manos en el nombre de Jesús. Escuche. Una de las cosas emocionantes del Evangelio es que Jesús dijo: vayan por todo el mundo y prediquen el Evangelio. Pero dijo: no se vayan, no comiencen hasta que reciban el poder del Espíritu Santo. Porque es el poder del Espíritu Santo que va a hacer que ustedes monten las manos sobre los enfermos y los enfermos tengan que sanar. Y reprenderán a los demonios y tendrán que huir. Y declararán el año agradable del Señor. El poder del Espíritu Santo está en este auditorio y quiere manifestarse con poder. Le mandé a levantar las manos, pero bájela por un momentito, porque hace un rato Zaira estaba orando por sanidad y siento bien fuerte de parte de Dios que la iglesia de Jesucristo somos las manos de Dios aquí en la tierra. Nosotros tenemos que salir de este lugar, pero hay que practicar aquí. Todo aquel que tiene un problema, una condición, alguna situación difícil de salud, levante sus dos manos bien en alto. Y todos los demás que están ahí, mientras nosotros cantamos, rodéenle, pónganle las manos. Este es el Evangelio. Impongan las manos, oren sanidad en el nombre de Jesús. No eres tú que lo vas a hacer, es el poder del Espíritu Santo. Y mientras nosotros seguimos adorando, busque, rodee a esas personas, comience a orar por sanidad. Padre, en el nombre de Jesús, que el que vino paralítico se levante hoy, que el ciego vea, que el sordo escuche, en el nombre de Jesús. Poder, fuego del Espíritu Santo. Vamos, todo el mundo orando. Poder, esto es el Evangelio. Fuego del Espíritu Santo, del norte al sur, del este al oeste, como dice fuerte.

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1: El incondicional amor de Dios. Dice la palabra de Dios en el libro de Isaías. Pero Sión dijo: me dejó Jehová y el Señor se olvidó de mí. ¿Se olvidará la mujer de lo que dio a luz para compadecerse del hijo de su vientre? Aunque olvide ella, yo nunca me olvidaré de ti. Estas palabras expresan el amor incondicional de Dios para con nosotros, que aunque sin merecerlo, no deja de velar por nuestras vidas y cuidarnos en todo camino. Así también es el amor de una madre por sus hijos, que no importando los defectos y errores que cometan en sus caminos, siempre serán bien recibidos bajo su techo. Nunca faltará un plato en su mesa para ellos y siempre dispone de una cobija que cubra su cuerpo ante las inclemencias del clima, porque para ella un hijo lo es desde cuando es concebido en su vientre hasta cuando muera, si parte antes que ella. Bendito sea Dios por siempre por nuestras madres.
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1: Esto suena bien.
2: Manda la lluvia, Jesús. Esa lluvia de bendiciones.

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4: El valor de una bendición. La Biblia nos relata sucesos extraordinarios obtenidos a partir de la fe y de creer a una palabra profética proclamada por un hombre de Dios. Uno de ellos es el milagro que Eliseo, profeta del Antiguo Testamento, proclamó sobre la tsunamita, una mujer estéril que sin haberlo pedido a Dios, recibió el regalo de un hijo. Ya crecido el niño, un día enfermó y murió. La tsunamita tomó una actitud de confianza en Dios y en su palabra y volvió directamente al profeta Eliseo, quien al verla fue con ella hasta su casa y un nuevo milagro. Más extraordinario, le devolvió la vida a su hijo muerto. La enseñanza que nos deja este relato es que cuando mantenemos nuestra mirada en Dios, no importa lo que se levante contra nuestras vidas, Él nos sostendrá y cumplirá su propósito en nosotros. Mujeres y madres, Dios siempre honrará la fe de ustedes con milagros sorprendentes.
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1: Ni yo te condeno. En el libro de Juan, capítulo 8, encontramos la historia de una mujer que fue sorprendida en adulterio y llevada por los hombres ante Jesús para justificarse por el aparente acto de justicia que harían al apedrearla en público. Ante este hecho, esta mujer encontró, en medio de la culpa y el señalamiento, la demostración de amor y misericordia más grande, representados en el perdón gratuito y el llamado a una nueva vida. Esto nos enseña que, aunque haya motivos suficientes para culpar a alguien por una falta, por grave que ella sea, también hay el espacio para el perdón y la restauración de la confianza que conduce a una nueva oportunidad y el comienzo de una nueva vida. Perdonemos de corazón y tendremos la satisfacción de la restauración.
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y que siento tan solo al cantar Naraida. La gente le canta a la vida,

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3: Porque podemos, Señor, siendo hombres y mujeres, adorar a un Dios tan grande y tan santo.